0: en Jackson Hole, esta reunión anual que convoca la misma Fed, es una conferencia de bancos centrales. Es de 100 días después de haber tomado posesión, Kevin Warsh fue todo menos una guía clara para los mercados financieros. Mira, si no, tras reconocer que la Fed no ha terminado de combatir la inflación y sin precisar si apoyaría o no una subida de las tasas de interés en la próxima reunión del Comité de Mercados Abiertos, que se realiza en el mes de septiembre, dijo que algunos de sus pares le han presionado para que subraye la necesidad de una postura más restrictiva de la política monetaria. Ya sabes que él se textea con Trump y muchos en el mercado decían, no hombre, es que no va a subir las tasas, y por ello empezaron a subir las tasas de largo plazo. Hay mucho cuestionamiento sobre la capacidad independiente de este personaje, y hoy pues dijo que las tasas podrían subir si la inflación subyacente no regresa a su objetivo del 2%, y señaló que las condiciones financieras siguen siendo insuficientemente restrictivas. Eso, así, esa declaración provocó una fuerte caída de las bolsas y la elevación de las tasas de interés de corto plazo del Tesoro, por lo que los mercados comenzaron a descontar un aumento en la tasa de interés de la reunión del próximo mes, a pesar de la oposición del presidente Trump. Dijo Warsh, la Fed tiene mucho más que hacer. Escúchalo en voz de traductor.
1: None of these measures are perfect.
2: Ninguna de estas métricas es perfecta, pero todas cuentan una historia similar. La inflación se sitúa por encima de nuestro objetivo del 2%. Por tanto, la prioridad absoluta de la Reserva Federal en este momento debe centrarse en los precios. Este es mi criterio. Debemos tener la certeza de que la inflación subyacente se dirige hacia nuestro objetivo, de manera clara y a la velocidad adecuada. De lo contrario, tenemos trabajo pendiente. Esa es nuestra labor, nuestro mandato y nuestra responsabilidad.
0: Una gran responsabilidad, como lo ves. Bueno, el peso mexicano, evidentemente con este ajuste de mercados, regresó a ser el superpeso, estaba en torno a las 17 unidades, mientras los inversionistas recalibran sus expectativas de política monetaria. Aquí el ajuste también se resintió. Vamos contigo y los mercados al cierre, Mara Rivera.
3: Gracias, Alicia. ¿Qué tal, auditorio de Enfoque? El índice de precios y cotizaciones de la Bolsa Mexicana de Valores cerró la semana con una pérdida de 0.37% luego de una ganancia de 2.07 en la semana anterior. En Estados Unidos, el Nasdaq mostró un avance de 0.85%, sumando 4 incrementos en las últimas 5 semanas. El Dow Jones mostró una ganancia de 0.53% luego de 2 semanas consecutivas de pérdidas. El peso mexicano cerró la sesión con una depreciación semanal de 0.71% o 12 centavos, cotizando alrededor de los 17.04 pesos por dólar, con el tipo de cambio tocando un mínimo de 16.88 y un máximo de 17.06. Al cierre de la semana en México se publicaron las cifras de las finanzas públicas y deuda pública. Al mes de julio de 2026, los ingresos presupuestarios en julio subieron 5.5% a tasa anual real, pero en el año acumulan un aumento real de apenas 0.9%. Hasta aquí los números.
0: Números fuertes, ¿no? Porque al final de cuentas, gracias Mara, no solamente es importante este dato, sino también ha caído 6% la recaudación del impuesto sobre la renta. Es la mayor baja desde el 2010, perdóname. Es cierto que la recaudación de impuestos, dada a conocer en el informe de finanzas públicas y la deuda pública este día, por la dependencia a cargo de Edgar Amador Zamora, sumó 3.4 billones de pesos, pero, la recaudación del impuesto sobre la renta, que ha sido afectada sobre todo por el entero de impuestos de personas morales en el mes de marzo, sí registra una disminución del 6% en términos reales. Es el impuesto más importante que se recauda, además del impuesto sobre la renta y el impuesto sobre especial sobre producción y servicios. Este sigue aumentando pese al mantenimiento del subsidio a los combustibles. Aumentó 2.2% a tasa real anual, impulsada en parte por el componente distinto a combustibles, pero combustibles no cayó, o sea, el impuesto esto a los, ¿cómo le llaman? Superfoods o alimentos con azúcar, que ya ves que lo aumentaron de manera importante a principios de año, lo mismo tabaco y otros, tuvieron o permitieron un aumento de 9.3% real anual, pero al final de cuentas el de la recaudación del IEPS de gasolinas y diésel disminuyó 2.1% en términos reales, pese a que se han destinado poco más de cerca de 50 mil millones de pesos en subsidio para mantener la estabilidad del precio. Y otra de las noticias relevantes de este día, y hay que subrayarla, es también que la Unidad de Inteligencia Financiera bloqueó más de 24 mil cuentas bancarias. Son más de 8 mil millones de pesos en lo que va de este sexenio, solo en este sexenio, el de la presidenta Sheinbaum. El titular de la UIF, Omar Reyes Colmenares, informó que 7.861 cuentas de esas 24 mil corresponden a integrantes de organizaciones criminales. ¡Qué impacto!, ¿no? Está fuerte. Por otra parte, el presidente Donald Trump informó que Estados Unidos firmó un acuerdo con Venezuela para tomar el control de 65 mil millones de barriles de las reservas de petróleo del país sudamericano. En una publicación en redes sociales, en su Truth Social, el mandatario anunció que el acuerdo fue negociado por el secretario de Estado Marco Rubio, el secretario de Guerra Pete Hegseth y la presidenta interina de Venezuela, Delcy Rodríguez. Bueno, con eso, las principales petroleras móvil, sobre todo de Estados Unidos, Móvil y Chevron, comenzarán a extraer el crudo venezolano. Es crudo orinoco, compite muy fuerte con el crudo mexicano. Es interesante, ¿no? Porque esta cantidad de crudo podría dirigirse. Es un acuerdo que tiene una connotación geopolítica relevante, porque al levantar el embargo puede comenzar a exportar, sobre todo hacia Europa, donde el agotamiento de los flujos de crudo y de gas natural provenientes de Irán, pues está haciendo sus estragos. México está vendiendo inclusive combustóleo y crudo pesado directo a Europa. Hace mucho que no lo hacía, y fíjate que esta semana se dio a conocer que estaban enviando embarques en nuestro país hacia Europa, justamente por este estrangulamiento que prevalece en el Estrecho de Hormuz, allá en Medio Oriente. Debido a una gestión proactiva de la deuda, se ha permitido reducir el costo financiero del sector público. Esto dijo la Secretaría de Hacienda. Dice que la reducción ha sido del 4.8%. Esto, pues, de acuerdo con el plan anual de financiamiento, va en línea. Pero también la otra cara de esta nota es que México regresó, y sí, regresó al mercado de bonos samurái. A Japón vende bonos samurái por primera vez en 2 años. Este viernes se registró una emisión de bonos por 1.770 millones de dólares, equivalentes a 282.800 millones de yenes, en medio de una gran cantidad de emisiones que los mercados buscan asegurar antes de que las tasas de interés en Japón puedan aumentar aún más. Los bonos se vendieron en 4 tramos con vencimientos entre 3.5 años y 20 años, con tasas que van de 115 a 210 puntos básicos sobre la tasa swap de referencia en yenes, swap dólares, swap México, pesos en yenes. La última emisión de este tipo fue en agosto de 2026. Fue una emisión menor de la que vimos ahora, pero estuvo bastante demandado, y la Standard & Poor's Global Rating revisó a negativa la perspectiva del país, citando resultados fiscales persistentemente deficientes, un aumento de los niveles de deuda y un débil crecimiento económico. Pero es la misma tasa, la de Standard & Poor's and Moody's, que se ha mantenido, sigue en grado de inversión. En el primer trimestre del 2026, los salarios de la economía mexicana representaron 30.8%, un avance de 4.1 puntos porcentuales, informó el Instituto Nacional de Estadística y Geografía. El 70.8% de la producción nacional fue salarios. salarios, es el costo. De acuerdo con las cuentas de sectores institucionales trimestrales, las remuneraciones de los asalariados mostraron un avance de 1.7% respecto al periodo del 2025, cuando representaron el 29.1% del Producto Interno Bruto. Este, en términos nominales, se situó en 35.5 billones de pesos, o sea, millones de pesos. Es un crecimiento aproximado del 3% neto. México va muy bien, dice la presidenta Claudia Sheinbaum de cara al segundo informe de gobierno. La mandataria señaló que su administración fortalece el mercado interno y la producción nacional. Mara Rivera.
3: Gracias, Alicia. ¿Qué tal, auditorio de Enfoque? Pues México va muy bien, vamos muy bien, aseguró la presidenta Claudia Sheinbaum al señalar que se mantiene optimista sobre la economía, la reducción de la violencia y el bienestar de la población. Y aunque señaló que la nueva política comercial de Estados Unidos ha afectado a todos los países, incluyendo México, se observa una caída de las exportaciones de vehículos debido precisamente al arancel impuesto por la Unión Americana. México busca llegar a un acuerdo con Estados Unidos para garantizar la producción de vehículos en México. Esto expresó en la mañana la presidenta Claudia Sheinbaum.
4: México va mejor, México va bien, vamos muy bien, con las dificultades que puede enfrentar cualquier país, pero vamos bien, yo estoy muy optimista, muy, muy optimista. De la economía, de la mejora de la calidad de vida de las y los mexicanos, de la reducción de la violencia y del bienestar, que finalmente para eso estamos aquí, para generar bienestar al pueblo de México.
3: La mandataria reafirmó que México está mejorando la economía y la calidad de vida de los mexicanos y por todo esto señaló que está muy optimista sobre el futuro del país y el informe que rendirá el próximo 1 de septiembre. Hasta aquí el reporte que les tengo.
0: Muchísimas gracias por este reporte, Mara Rivera. Y bueno, hoy en la mañana se trascende en todos los medios, en la tarde está inscrito que el ejército de Estados Unidos utilizó un sistema láser que envía dirección a calor para derribar drones. Los utilizó en la frontera con México, aunque no se dice dónde exactamente. Es el AMGEL, por sus siglas en inglés. Es un láser de alta energía multipropósito que además fue divulgada por una agencia de los Estados Unidos. Es un comunicado de Defensa Aeroespacial de América del Norte y el Comando Norte de Estados Unidos, el que lo difunde. Dice que derribaron estos tres drones en la frontera entre Texas y México y eran drones de cárteles de la droga. Pues será, nadie los ha visto los drones y nadie los vio caer, pero al final de cuentas esto es lo que está informando una agencia de Estados Unidos. En México no dicen esta boca es mía. Por otra parte, en Sinaloa, este es un tema relevante, los empresarios de Culiacán están, el Consejo Intercameral de Culiacán, así se llama, son todas las cámaras reunidas, expresaron su disposición a trabajar con la nueva administración estatal, pero piden seguridad y transparencia. Dice que van a ser exigentes. El tema es que hoy también se está dando a conocer algo que, pues oye, para poder ser corcholata, o sea, ser coordinador estatal, Imelda Castro está recibiendo protección para recorridos en Sinaloa. Digo, si la cosa hubiera sido tan fácil con Rocha y si las cosas estuvieran bien controladas, si el Estado tuviera con capacidades de Imelda Castro, no sería quien va a ser la próxima candidata a la gubernatura de Sinaloa por parte de Morena, no tendría condiciones especiales de seguridad en la entidad, ¿no? Pero bueno, las fuerzas federales van a protegerla en todos sus recorridos por el Estado. Hay otros a los que no los protegen para nada. Ya ves, los empresarios están diciendo que quieren seguridad, evidentemente. Como parte de la investigación por el asesinato del alcalde de Uruapan, Carlos Malzo, la Fiscalía General de Michoacán requirió a Grecia Quirós la entrega del teléfono o los teléfonos celulares que usaba el edil, su esposo. Escucha lo que dice Laura Ábalos. No la dejan, ¿verdad, Laura?
5: Alicia, muy buenas tardes para ti, para el auditorio de Enfoque, informarte que como parte de la investigación por el asesinato del alcalde de Uruapan, Carlos Manso Rodríguez, la Fiscalía General del Estado requirió a Grecia Quirós la entrega del teléfono o los teléfonos celulares que usaba el edil. La dependencia informó que este jueves se notificó a Grecia en su calidad de víctima indirecta, tanto de los avances de la indagatoria como de la necesidad de que los equipos sean descritos y procesados pericialmente. De acuerdo con la Fiscalía General del Estado, esta diligencia es clave para el esclarecimiento integral de los hechos y se realiza con base en lo establecido en la Constitución y el Código Nacional de Procedimientos Penales. La institución también aseguró que se mantendrán las actuaciones ministeriales y periciales necesarias con apego a la legalidad y al debido proceso, y que posteriormente se estará informando de los resultados conforme avance la investigación. Recordar, Alicia Auditorio, que durante los últimos días se han registrado diferentes señalamientos por perfiles como el de Juan Manso, hermano del fallecido Edil, quien ha realizado una serie de declaraciones donde exige que el celular de su hermano sea entregado a las autoridades para poder esclarecer su asesinato. Es la información hasta el momento, Alicia, quedamos pendientes.
0: Bueno, ¿cómo ves? Impresionante, ¿no? En fin, la primera marcha por la legalización de la eutanasia es encabezada por pacientes incurables en la Ciudad de México y hoy se han dado a conocer una encuesta extraordinaria. El 98% de las personas aquí en la ciudad, aquí donde tú y yo vivimos en el Valle de México, apoyan la llamada Ley Trasciende. Hay que lograr en esta consulta impulsada por la SCA y la iniciativa de la Ley Trasciende para poder lograr todo el apoyo, dice la activista Samara Martínez. Y bueno, a nivel internacional te cuento que los rescatistas sacaron este viernes a sobrevivientes cubiertos con un lodo marrón oscuro y helicópteros trasladados a personas varadas a zonas seguras. Esto fue en un túnel, de ahí los sacaron. Hasta ahora van poco más de 600 personas que han sido recuperadas sin vida, claro, y dejaron 2.500 desaparecidos y siguen aumentando en este terrible escena, te digo que es dantesca. De la catástrofe que se dio en la frontera entre Nepal y China esta semana. Por otra parte, el fenómeno del Niño provocaría un incremento en el número de incendios en territorio nacional, sobre todo en el norte del país, advierte Sergio Graf Montero, director general de la Comisión Nacional Forestal, la CONAFOR. Él encabezó la presentación de la Feria Nacional Forestal, que se va a llevar a cabo del 4 al 5 de septiembre. Y en otra última de las notas, antes de que nos vayamos a corte, te cuento que hoy fue ya enviada a la Cámara de Diputados. Es una noticia muy importante. Aquí le hemos dado seguimiento desde antes que naciera. Se turnó a diputados la nueva ley ambiental de la presidenta Claudia Sheinbaum, la llamada Ley General de Equilibrio Ecológico y Protección al Ambiente. La Comisión Permanente recibió la iniciativa y la turnó a la Cámara de Diputados para su análisis. Va a llevar prioridad. Interesante. El próximo domingo, ten en cuenta que 30.000 corredores van a participar en la edición número 43 del Maratón de la Ciudad de México. Con esto regreso en un momento.
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14: La recomendación aborda la temática de las muchas familias afectadas directamente por los gobiernos dictatoriales en Latinoamérica durante la segunda mitad del siglo XX. Se trata de la más reciente ganadora del Oscar a la mejor película internacional, Aún Estoy Aquí, dirigida por Walter Salles, protagonizada por la actriz Fernanda Torres. Está basada en la novela homónima de carácter autobiográfico escrita por Marcelo Rubens Paiva, quien relata el sufrimiento que su familia experimentó durante la dictadura militar en Brasil y la incansable lucha de su madre Eunice por conseguir justicia. En el libro Todavía Estoy Aquí, el autor explora de forma íntima la relación que tiene con su madre, una mujer de edad avanzada que padece Alzheimer, situación que lo motiva a intentar preservar las memorias familiares antes de que estas se pierdan para siempre. Un libro profundamente humano que vale mucho la pena leer.
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0: Nuestra entrevista ahora es con el economista en jefe y desarrollo de nuevos negocios del Grupo Financiero MIFEL. Él es, tú lo sabes, el doctor Sergio Luna. ¿Cómo estás, Sergio?
17: ¿Qué tal, Alicia? ¿Cómo estás? Buenas tardes, qué gusto saludarte.
0: Yo feliz de escucharte, pero hoy gracias. Sí vamos a tener que tejer muy fino, porque qué difícil discurso el de Jackson Hole que hoy hace Kevin Warsh, porque ni quedan las cosas claras, pero sí te deja todo abierto, ¿no?
17: Sí, a ver, yo creo que, yo te diría, empezaría por decirte, Alicia, que yo lo veo como prueba superada en términos de la reacción de mercados al discurso, porque yo creo que en términos del comportamiento de la curva de rendimientos de los Estados Unidos, el comportamiento es el que yo hubiera esperado. Esto es, los rendimientos, las tasas de los rendimientos a largo plazo se comprimieron, las tasas de corto plazo subieron, lo que los especialistas llaman un aplanamiento de la curva, y el dólar se apreció contra todas las monedas. Lo cual sugiere,
0: o sea,
17: que efectivamente
0: tuvo el, perdóname que te interrumpa, o sea, el discurso tuvo el don de equilibrar mercados.
17: Sí, a ver, yo creo que lo que logró el discurso, y tal vez en retrospectiva es más fácil verlo, es que efectivamente había cierta inquietud en el mercado sobre qué tan fuertes eran las credenciales antiinflacionarias del nuevo presidente de la Fed, de Kevin Warsh. Y en este sentido yo creo que sus declaraciones pues no dejaron lugar a dudas. Como bien dices, él no cree mucho en este, en esta guía futura, ¿no? Fue también uno de los aspectos que resaltó en su mensaje, pero sí dejó claro que la inflación es un tema en que no se debe de soslayar, que es una responsabilidad central del Banco Central Americano el atender la inflación, y en ese sentido creo que el comportamiento de la curva lo que sugiere es una caída en el descuento por riesgo inflacionario. A eso me refiero con lo de que fue una prueba superada. Ahora, okay, ¿qué significa esto para adelante? Pues yo creo que las probabilidades de que en septiembre veamos un aumento en las tasas de interés por parte de la Fed aumentaron después del discurso de Walsh. Es decir, esta idea de que como había sido elegido por el presidente Trump, y el presidente Trump no le gusta que suban las tasas, como sabes, fue un punto muy álgido de su relación con Powell, Aquí yo creo que Warshaw queda, lo que quedó en claro es que va a ser su trabajo en lo relativo a hacer lo que sea necesario para garantizar que la inflación no se les vaya de las manos.
0: Ahora, en la semana y desde la semana antepasada, el Tesoro ha estado interviniendo el mercado de tasas de los Estados Unidos, sobre todo para controlar el incremento que se había presentado en los mercados para las tasas de largo plazo. Esta declaración hizo una corrección impresionante. Volvieron a subir las tasas de corto plazo y las de largo plazo cayeron.
17: Sí, correcto. Mira, yo te diría que así como le doy una palomita al presidente de la Fed, a Kevin Warsh, creo que ahorita lo que me preocupa más son el tipo de reacciones del secretario del Tesoro Bessent, ¿no? Que creo que ha hecho un trabajo bastante controversial. Como bien dices, pues vimos un aumento en las tasas de interés de largo plazo, que refleja tanto primas inflacionarias más elevadas como preocupaciones sobre el nivel de deuda de los Estados Unidos. Los Estados Unidos está en un nivel de deuda como proporción del PIB, estos casi 40 billones de pesos a la mexicana, es más del 120% del PIB, Alicia. Estados Unidos no había estado tan endeudado desde 1944. Y el intentar intentar que los rendimientos de largo plazo bajen por el manejo activo, es decir, que el Tesoro te diga voy a vender más papel de largo plazo, más bien voy a retirar papel de largo plazo y voy a vender más de corto plazo, eso no te modifica la oferta total de deuda americana. La única manera en la que eso se puede modificar es con una consolidación fiscal. Aquí lo único que haces es que mueves la estructura de la curva, ¿no? Tratas de aplanar las tasas de largo plazo, ¿no? A costa de subir las de corto. Y eso, francamente, no le gustó al mercado. Y yo creo que lo que descubrió el secretario del Tesoro de Estados Unidos es que efectivamente el mercado de bonos es el ente más poderoso del planeta. Por eso la reacción fue, en un primer momento se la compraron, si lo quieres ver así, y un día después, pues todo ese efecto estaba completamente asimilado y las tasas habían regresado a donde estaban, y sobre todo el dólar depreciándose contra otras monedas. Entonces, creo que aquí el riesgo en términos de...
0: ¿El riesgo en términos de...?
17: Que si no mal recuerdo es el 16 de septiembre, es que el secretario de Tesoro o el Tesoro no haga lo que tenga que hacer, es decir, que veamos pues una inconsistencia entre lo que hace la Secretaría de Hacienda y el Banco Central Americano.
0: Que es un temazo, ¿no? Ahora, la deuda de los Estados Unidos está alcanzando un nivel que los mercados están castigando, porque al final de cuentas hoy tienes una oferta de bonos o de demanda de financiamiento muy importante del sector privado, sobre todo el sector tecnológico, que compite con tasa contra el bono del Tesoro, y eso pues parece ser que todo el mundo se inclina por riesgo a meterlo en Nvidia y no necesariamente al Tesoro.
17: Pues sí, porque también el déficit fiscal americano está creciendo de una manera demasiado rápida. La economía americana está robusta y, sin embargo, la postura fiscal es sumamente expansionista. Entonces, eso no está ayudando porque, como bien dice, lo que está ocurriendo es que lo que debían ser recursos que debería estar tomando el sector privado para pues financiar todo este superciclo de inversión, pues tienes un competidor por esos recursos, que es el gobierno de los Estados Unidos, en términos de generar déficits muy elevados. La única manera en la que vas a poder reducir esa relación deuda a PIB, Alicia, es o bien creces más rápido o reduces.
0: O creces más rápido o reduces. No te oí. Bueno. Bueno, o bien creces más rápido o reduces el monto de la deuda. Pero esta última pues implica que se pongan el cinturón a trabajar y no les gusta a los políticos, ni en Estados Unidos ni en México. Es un tema porque, digo, hay quien... En Estados Unidos han reducido de manera importante las tasas de interés, han reducido de manera importante los subsidios, sobre todo en materia de salud. Ahora sí decías, o creces más rápido o reduces.
17: O creces más rápido o reduces tus déficits, o licúas la deuda con inflación. ¿Sí me escuchas?
0: Sí, y eso último es terrible, ¿no?
17: Eso último es el veneno puro para los mercados, Alicia. Por eso las tasas se habían subido y por eso es tan importante la declaración de hoy de Kevin Warsh en Jackson Hole, el decir que no va a tolerar inflaciones elevadas y que es el trabajo de la Fed garantizar que no ocurran. Por eso es tan importante ese mensaje, me parece.
0: Pues tan importante que los mercados sí lo jalaron. El 35% de los participantes pensaban que las tasas se iban a elevar el próximo mes y solamente después de esta declaración o durante y después subieron a 60% las posibilidades. Eso ya es un subrayable. Sergio Luna, muchas gracias por explicarnos lo que ocurrió hoy en los mercados globales con repercusión en México. Muchas gracias.
17: Como siempre, un gusto, querida Alicia. Te mando un saludo y también a tu audiencia.
0: Igualmente, que es la tuya, Sergio. Es nuestro economista.
17: Gracias.
0: Gracias. Hasta pronto. Vámonos a una pausa. Regreso enseguida.
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5: Amigos, tenemos en la línea el presidente de la Cámara Nacional del Autotransporte de Carga, Augusto Ramos Melo. Entrevistábamos al secretario de Infraestructura, Comunicaciones y Transportes, que nos daba cuenta de la estrategia de seguridad que se está siguiendo en las carreteras federales para reducir el delito de robo de mercancías y de robo con violencia. ¿Qué tal, Augusto? ¿Cómo estás?
6: Un gusto saludarte, Alicia. Muy bien, gracias.
5: Te decía que tuvimos entrevista con el secretario, pero pues sí han hecho cosas interesantes y creo que la han hecho de la mano de una estrategia que han integrado con ustedes, con la CANACAR, con la CANAPAT y algunas otras organizaciones, incluyendo la CONCAMIN, ¿no?
6: Es correcto. Y bueno, con la Secretaría de Infraestructura, Comunicaciones y Transportes tenemos mesas semanales con ellos y Guardia Nacional para informar todos los actos delictivos. Muchos de ellos, si el transportista recupera el vehículo, no presenta como tal una denuncia. ¿Qué es lo que está pasando en el robo al autotransporte? Que el transportista, si pone una denuncia, el vehículo al ser recuperado, este tiene que ser asegurado y lo llevan a un corralón. Todo el proceso para recuperar un vehículo, aparte de costoso, el proceso es muy largo. Y cada día que un vehículo de carga está detenido y no está produciendo ingresos, aparte de dejar a un operador, una familia que no está generando ingresos, el vehículo obviamente afecta directamente al empresario. Entonces, si hablamos de una empresa que tiene 2 vehículos, el 50% de sus ingresos, de su operación, estaría detenida. Por ello, la denuncia no se presenta a menos de que no se haya recuperado el vehículo, y esas son cifras que estamos nosotros entregando directamente a Guardia Nacional y la SICT semanalmente, justo para tener una cuantificación también de estos casos.
5: Ahora, ¿cuántos de los vehículos robados son recuperados?
6: Los que están representados por Canacar, nosotros tenemos incluso una plataforma directa con contacto con los tres niveles de gobiernos en temas de seguridad para una oportuna reacción. Nosotros sí nos reportan dentro de los 25-30 minutos de efectuado el robo, la probabilidad de recuperación es arriba del 90%.
5: Ah, okay, es alto, ¿eh?
6: Sí, es muy alto gracias a toda la estrategia, comunicación y contacto directo con todas las dependencias, con los C5 estatales. Esto ayuda mucho a la que la reacción sea oportuna.
5: Sería importante que si el vehículo es recuperado en estas condiciones, es muy fácil, o sea, muy fácil que no fuera llevado al corralón, ¿no?
6: Sí, así es.
5: ¿Y hay algún acuerdo con eso?
6: Sí, el acuerdo que acabamos de tener días atrás, en donde justo el general Briceño de Guardia Nacional en la mañanera mencionaba justo este 50% de contracción al robo al autotransporte, donde está bajando los robos al autotransporte, en una reunión previa que tuvimos con él, justo mencionábamos qué podemos hacer en conjunto. Él nos recomendó que con esta línea que tenemos nosotros, el LAICA, justo es una reacción en donde ellos, sin necesidad de tener una denuncia, ellos actúan. Entonces, este contacto y este enlace a través de Canacar para el sistema LAICA de denuncias de robo al autotransporte es el que estamos nosotros también operando y está funcionando. Nos invitaron a seguirnos sumando al operativo Escalón, en donde también ellos están acompañándonos en convoy en todos estos tramos, principalmente en la México-Puebla, de Puebla-Veracruz, donde tenemos todavía altos índices de robo. Casi 50% de los robos del autotransporte se efectúan en dos estados, Estado de México y Estado de Puebla. Mm. Entonces también la necesidad de contención pues tiene que ser puntual en los tramos carreteros donde se concentra el mayor volumen de robos.
5: Es en los mismos estados, ¿no? Es la México-Puebla, la México-Veracruz, la México-Querétaro, la México-Nuevo Laredo, la México-Pachuca y pues los estados es Estado de México, Puebla y Michoacán, ¿no?
6: Correcto, así es. Y sumando estos 10 estados, estamos hablando del 96% de los robos al autotransporte. El Estado de México, que es el que tiene mayor concentración, ajá, estamos hablando del 30%. Puebla el 15% y de ahí sigue Michoacán. Pero si seguimos la lista y sumamos a San Luis Potosí, Jalisco, Nuevo León, Veracruz, Oaxaca, Tabasco y Tlaxcala, ahí sumamos en estos 10 estados arriba del 90% de los robos.
5: Qué fuerte, sinceramente. Ahora, ¿sí crees que funcionen los arcos? Digo, la verdad es que hemos visto mucho tiempo intentos de reacción, pero en esta ocasión parece una coordinación con alto nivel de inteligencia. Puede empezar con estos 10 arcos o 15 arcos, pero por algo se empieza, ¿no?
6: Claro, y la importancia es que se aproveche la tecnología. ¿En qué sentido? Si en un arco se está detectando que está cruzando un vehículo con placas que ya fueron reportadas robadas, aunque no haya sido reportada al 911, pero por la línea de LAICA, aquí ayuda mucho esa tecnología. Nosotros tenemos ya convenios, incluso con los concesionarios Compase, estamos sumando a la Asociación de Centros de Monitoreo, también tenemos un convenio, por toda la tecnología que ellos tienen, también nos va a estar ayudando, a partir de esta tecnología, a identificar los jammer. Los conocidos jammer son los aparatos que inhiben la señal y ese es el modus operandi de la delincuencia al robo al autotransporte. Al perder señal, el vehículo queda vulnerable y se pierde visibilidad de hacia dónde están moviendo este vehículo. Entonces, el efecto que tenemos ahora de colaboración es que los vehículos que están alrededor de esta zona, muchos de ellos cuentan con cámaras que están viendo lo que está pasando en la carretera. Ellos también nos van a estar dando visibilidad y lo estaremos compartiendo con las autoridades que les compete.
5: Esto de los hammers ha sido la forma más común inclusive para asalto automovilista.
6: Siendo que los jammer están considerados que es delito el tenerlo en posesión, es un aparato que para nosotros está considerando igual que si tuvieras un armamento, y en cualquier detención que vemos nosotros, vemos que detienen a la persona con armamento y con jammer. El jammer es una herramienta que les está ayudando y lamentablemente todavía seguimos viendo que se siguen vendiendo estos
5: artefactos. ¿Y de dónde los sacan? ¿Cómo los comercializan?
6: En cualquier tienda digital puedes conseguir, en el e-commerce encuentras fácilmente todavía estos aparatos. Estamos también empujando para que se dejen de vender estos productos. No es posible que un artefacto que es solamente para este tipo de uso siga siendo comercializado en nuestro país.
5: Ahora, el otro tema que también comentaba es el balizamiento. Cierto, todas las unidades de transporte público deben de tener la identificación en las puertas y también en la parte superior del vehículo. Pero, ¿qué pasa con el autotransporte que tiene registro estatal pero no federal?
6: Aquí, lamentablemente, los que tienen placas estatales no cuentan ellos con el mismo reglamento federal, no están cumpliendo con el mismo. A nosotros nos toca representar a todas las más de 200,000 empresas registradas al Servicio Público Federal en el país. Estamos hablando de de 800,000 vehículos motrices en nuestro país, pero los que no cuentan con una placa federal no entran bajo este esquema. Algo que sí podemos mencionar, además del esquema del balizado, está un programa de Guardia Nacional llamado BALAM. Este operativo, si bien es a través de un dispositivo móvil, estamos nosotros invitando a que se sume ya el monitoreo que tenemos nosotros, la instalación que ya tenemos de nuestros GPS, donde ya contamos el 100% de las empresas con este tipo de dispositivos tecnológicos, para que se unan a este programa y pueda la autoridad estar viendo simultáneamente a los vehículos una vez que se presente una alerta de presencia de un jammer, una alerta de un operador que esté reportando un robo. Cuentan todos con un botón de pánico para que puedan seguir conduciendo en lo que hay una reacción y respuesta. Entonces, el que la autoridad también tenga visibilidad cuando se presenta una vulnerabilidad de un vehículo, esto ayuda a premiar el que no pase tanto tiempo y puedan reaccionar. Por eso era importante mencionar que el tiempo en reportar un robo es crucial para tener una buena recuperación.
5: Yo te agradezco muchísimo que hayamos tenido esta entrevista. Vamos a estar regresando de tanto en tanto. De esto tenemos que seguirlo platicando. Augusto Ramos Melo, muchas gracias, presidente de la CANACAR, por estar en Enfoque para poner las cosas en claro.
6: Muchísimas gracias, Alicia.
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5: Bueno, nuestro cierre de programa, ya sabes que es la cereza del pastel con Pilar Meré. ¿Cómo estás, Pili?
6: Bien, muy bien, y desde luego, aunque ya te felicito nuevamente por tu cumpleaños, me da muchísimo gusto y mis mejores deseos para ti. Y bien, muy bien, muchas afortunadamente, gracias. Hoy con un tema interesante porque últimamente he estado investigando acerca de varias cosas. Uno, la caída del consumo del vino en el mundo. Y otro, los gustos de la gente muy joven que suele ser amante quizá de los vinos que tienen o no tienen más bien paso por barrica y que por tanto la frutalidad es lo que está en ellos, que son vinos jóvenes para beberse jóvenes, en fin. Y yo hoy quiero ser un poco decisiva y defender que la barrica es de alguna manera un factor muy importante en el vino. No es necesario, evidentemente, que todos tengan este ingrediente, pero también es verdad que si estamos buscando un gran vino con una opción de guarda de estos vinos que crecen con el tiempo, necesitamos focalizar entre varios aspectos, calidad de uva, zona, etcétera, etcétera, que exista barrica de por medio. La verdad es que, aunque al principio la barrica fue un recipiente que se utilizaba para transportar, hoy en realidad está hecha para transformar. Resulta que cuando el vino entra en ella, comienza una relación que es lenta y compleja entre líquido, madera, oxígeno y tiempo. La verdad es que hoy por hoy no se guarda solo un vino, sino que se modifica en su aroma, textura, color y hasta en la manera en que percibimos su estructura. Lo vuelve de alguna manera más complejo. En la madera en general aporta compuestos aromáticos, pero también fenólicos, y entre ellos aparecen notas que podemos asociar con vainilla, notas especiadas, café, cacao, frutos secos, caramelo, etcétera. Y parte de la función importante es esta aportación de permite al vino microoxigenar gradualmente, lo que al final del día hace que el vino se favorezca en esta pequeña evolución y suavice taninos, redondee la estructura, en síntesis tenga una crianza. Por eso, al final, si nosotros pensamos que un vino tiene barrica y sabe a madera, ese es un gran error, porque ya les mencioné cuál es la función principal. Ahora, ¿todas las barricas son iguales? No. Va a depender de si es roble francés, si es roble americano, incluso hasta de los bosques, la tonelería, la procedencia de la madera, y cada una va a aportar diferentes características, además, evidentemente, el tamaño. La barrica que utilizamos mucho en vino, que es de 225, tiene un aporte importante, a diferencia de un pudre o de un tonel, que el líquido es mucho mayor y, por tanto, la interacción entre barrica y vino es muy relativa. Otra cosa importante es el uso de la barrica. La barrica tiene memoria y puede tener una vida anterior. Por un lado, puede ser de primer uso, segundo, tercero, y el aporte que puede dar la barrica al vino es muy diferente. Pero pasa algo más. Al decir que una barrica tiene memoria es porque hoy la barrica también, la de vino, por ejemplo, tiene una importancia en el tema específico de los destilados. Los destilados, cuando van justamente a estar en barrica para tener, en el caso de un tequila, un añejo, un reposado, etcétera, o un extra

0: añejo incluso, se emplean barricas de vino y del origen, si de champán, de Jerez, si es de Oporto, va a tener un aporte diferente a ese tequila. Caso concreto, acabo de probar el de Los Explores, que están lanzando ahora, que es el reposado, y que para hacer este final utilizan, haz de cuenta, una crianza de ese tequila en una barrica de champán, en otra de Jerez, en otra de Oporto, y luego hacen el ensamblaje. El resultado final pienso que es muy interesante. Y también sucede que cuando esa barrica se ha utilizado en destilado, también en ocasiones se puede volver a usar, en el caso de un vino, como sucede con algunos vinos, especialmente de Estados Unidos, en donde les gusta mucho el aporte que da una barrica que tuvo anteriormente polvo. Por ejemplo, este whisky, que entra dentro de esta categoría, pero que específicamente es de una zona determinada. Por lo tanto, la barrica es un ingrediente, y aunque no aparece en la etiqueta como un ingrediente, sino como un tiempo de crianza que va a hacer que el vino se vuelva más complejo, hay que aceptar que tiene definitivamente una importancia muy grande y que de la maestría del enólogo para decidir en qué barrica, cuánto tiempo, etcétera, depende que el vino sea complejo y no necesariamente solo amaderado.
1: Pues yo creo que este es uno de los temas. O sea, a veces la gente piensa en eso de la barrica, pero muchas veces porque no sabemos como tú. Y el sabor que también te puede dar es increíble. El olor, el sabor, la textura. Saber aprender contigo y nos da todo. O sea, muchísimas gracias, Pili.
0: Al contrario, un beso, Lisan, porque el vino, que es como con la barrica, ¿no? Que guarda la memoria, pero esa memoria se traduce finalmente en su copa. Así que a brindar con vino este fin de semana que tenga barrica.
1: Ay, sí, un rico vino con barrica. Te prometo que te voy a decir cuál elegí, ¿no?
0: Perfecto, me encanta.
1: Muchísimas gracias.
0: Al contrario, un abrazo
1: hasta
0: para ti.
1: Hasta pronto, Pili. Un abrazo. Y bueno, te cuento que hoy se están oficializando los nuevos derechos de las audiencias. Después de que el pasado miércoles 26 de agosto la Comisión Reguladora de Telecomunicaciones aprobó los lineamientos generales para la protección de los derechos de las audiencias, este viernes en la edición vespertina fueron publicados en el Diario Oficial de la Federación, hace un rato salieron, entrarán en vigor dentro de 30 días naturales. Este marco regulatorio implica, entre otros, obligaciones para recibir información veraz, plural y oportuna, distinguir entre información y opinión, identificar publicidad, ejercer derecho de réplica, pero se van a hacer complejas, tampoco es un tema más complicado, y establecer un mecanismo de queja claramente visible para los videntes o radioescuchas. Es para radio y televisión. Bueno, hoy redujo la Volkswagen de Puebla un turno y plazas por contexto desafiante. Esta semana te comentamos que había, ya se acordó el aumento del salario en la fábrica de Puebla, y hoy Volkswagen de México anuncia un ajuste en las capacidades de producción de su planta ahí en este estado. Dice que la industria enfrenta, en particular en Norteamérica, por esta renegociación del Tratado de Libre Comercio, hay que decirlo, un contexto desafiante. Informó que esto va a impactar el segmento de producción de los modelos Tiguan y Jetta, donde está suprimiendo de manera definitiva uno de los tres turnos de producción, van a producir menos. Evidentemente a nivel mundial este contexto hace que en nuestro país, que es uno de los principales exportadores para Norteamérica, Puebla acuerde con condiciones diferentes para mejorar su capacidad mundial. Esto, dicho ajuste se aplicará en el segmento de producción dedicado a los modelos que te comenté, a través de la supresión indefinida de uno de los tres turnos de producción. Mira, después de que subieron los salarios, pues dicen, igual no me sale el costo, porque tengo que pagar hoy más arancel. Antes pagaban 2.5 y pagan 25%, más el costo del incremento salarial, más el costo del contrato colectivo, pues evidentemente ya no. Ahora la reducción de la mano de obra podría alcanzar entre 500 y 1.300 trabajadores, de acuerdo con los reportes, la cifra hoy hasta ahorita no ha sido corroborada. La Secretaría del Trabajo y Previsión Social tampoco ha emitido información respecto a lo ocurrido en la planta de Puebla de la Volkswagen, y pues es una de las principales plantas productivas del país. Es un aviso, ¿no? Es solo un aviso. La empresa había acordado un incremento del 10.04% en perro cautividad laboral, en las prestaciones laborales. Esto es lo que viene después. También pueden ajustar el empleo. Qué duro, ¿no? Bueno, yo con esto te dejo en compañía de Memo Lira y Autos al 100 por Estéreo 100, claro, tus frecuencias favoritas. Enfoque te invita a seguir con nosotros el lunes a las 6 en punto con Mario González, a la 1 con Poncho Gutiérrez y a las 6 de la tarde tú y yo. El lunes tenemos una cita aquí, en Enfoque, para poner las cosas en claro. Soy Alicia Salgado y te invito a que la pases muy bien este fin de semana. Disfrútalo.
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4: ¿Qué tal, amigos? ¿Cómo están? Me da muchísimo gusto saludarles el día de hoy desde Puebla. ¿Qué pasa en Puebla? Bueno, dicen que no pasa nada en Puebla si no está la industria automotriz de Volkswagen, de todo el grupo Volkswagen. El día de hoy hemos venido manejando un Audi Q3 SUV 2.0 litros S-Tronic, para todos los que ya le conocen a las nomenclaturas de las cajas de velocidad. Y uno de los motivos, estamos celebrando el día de hoy 1.5 millones, ya se dio cuenta, 1.5 millones de Audis producidos en México, en la planta de San José, Chiapa. Imagínense, eso es un récord espectacular. Si ustedes nos hubieran preguntado hace 10, hace 15 años, cuando empezó el siglo, que no hace mucho, hace 20 años, para la industria automotriz, 20 años, son 4 generaciones de coches, o sea, no es tanto. 1.5 millones de vehículos de esta planta de San José, Chiapa, es increíble. La verdad es que cuando llega Audi hace coches, después BMW hace coches, sabemos que Mercedes-Benz hacía, el día de hoy está en hold esa producción de Mercedes-Benz, pero tener esta producción, la verdad, habla muy bien del país. 1.500.000. ¿Qué producen? Producen el Q5, pero no nada más es decir el Q5, producen el Q5 en todas sus variantes y para todo el mundo. O sea, es una de las grandes plantas. Sí, hay que mandar a Estados Unidos, y ahora con los aranceles, bueno, pues hay que procurar llegar a esa, pues a pues, a esas compras regionales que lo manden al 80% de integración, pero también este vehículo va a todo el mundo. De cada Audi Q5 hay años de aprendizaje, innovación y trabajo en equipo. Esas son las palabras que el día de hoy dijo André Richer, presidente ejecutivo de Audi de México. El Audi Q5 y todos sus derivados se producen en San José, Chiapa, como les digo, para los mercados de todo el mundo. Increíble. Cuando nos dijeron vamos a poner una planta, yo casi me voy de espaldas. Audi, una planta en México, ¿cómo escoge el país? Bueno, obviamente, pues la fortaleza de nuestro país en tratados de libre comercio, la fortaleza de estar en junto a uno de los mercados más grandes del mundo, la fortaleza de tener a un Volkswagen desde los años 60 produciendo pues muchísimos vehículos y conociendo el ambiente y el ecosistema de proveedores automotrices en el país, eso ha llevado a esta producción de más de 1,5 millones de Q5. El día de hoy sale el Q5 1.5 millones y seguimos contando, atrás ya venía otro. Así es que, bueno, miles de personas que han dejado su huella en la historia de Audi de México, lo que refleja pues todo lo que se ha construido en la industria automotriz y en el grupo Volkswagen en nuestro país y obviamente en Audi. Se ha consolidado, por cierto, Audi como uno de los motores de desarrollo de la región. Actualmente genera más de 5,000 empleos directos y cerca de 20,000 indirectos en esta región de donde me encuentro el día de hoy. Que, por cierto, déjeme decirle que a la hora de la comida, pues sí, si ya lo pensó, pues es la época, la mera, mera época de chiles en nogada. Pero bueno, es un dato ahí entre corchetes. Cerca de 20,000 empleos indirectos a través de su cadena de suministro, en todo lo que son los proveedores. La producción de la unidad 1.5 millones, pues reafirma la planta dentro del centro global de manufactura de Audi como uno de los grandes centros de producción en el mundo de los cuatro aros, experiencia, innovación y compromiso. Este volumen, bueno, pues acompaña la evolución de Audi Q5 porque sigue evolucionando. La tercera generación de esta SUV y la segunda generación han reforzado la presencia de esta camioneta. Así es que, bueno, no es solamente el grupo, no es solamente Volkswagen como marca, sino también es esta gran planta que tenemos de inversión alemana en lo que es San José, Chiapa. Y bueno, venir en Audi, venir a la época donde realmente es el platillo reina de lo que es Puebla, que son los chiles en nogada, y venir en un Audi, pues todo se conjunta este fin de semana para hacer un fin de semana de celebración con Audi Q3. Les voy a platicar de este vehículo. Este Q3 está alrededor de el millón de pesos. Hay diferentes versiones, hay dos motorizaciones. Q3 es un vehículo bien importante para lo que es la operación de Audi comercial. Y bueno, Q5 es el importante de la estancia y industrial de Audi en nuestro país. Así es que bueno, pues le voy a platicar un poquito más. Por cierto, si usted viene a Puebla, hay muchas construcciones dentro de lo que es la autopista. Deje usted la Ignacio Zaragoza y todo eso, que sabemos que se alenta aunque no haya construcciones, pero en la pista hay diferentes construcciones en muchos puntos y eso logra atrasar a muchos. Tenga usted cuidado, por favor. 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Traen, por ejemplo, estos nuevos Cupra. Rin de aluminio de 20 pulgadas, rin de aluminio de 19 pulgadas según el vehículo, el Terramar, el Fomentor o el León. 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El día de hoy no los están confirmando. Así es que bueno, pues tenemos esto. El día de hoy vamos a platicar con Fernando Mangino acerca de autos clásicos y también vamos a platicar con Claudio Zuckerman, porque usted sabía que los autos chinos se venden en México no solamente por las marcas chinas, eso ya se los he dicho, pero el día de hoy vamos a revisitar cómo del 100% de autos que se venden en México, 30% de ellos son de China y la más de la mitad de ellos son de marcas que no son chinas. ¿Ya sabía usted eso? Bueno, cuando hago una decisión de compra, la manufactura china ya es una manufactura global. Como la manufactura en México, que es global, y con estas plantas que le acabo de decir que somos globales, bueno, pues la manufactura de China también es global.
5: El chiste es qué experiencia de marca, qué soporte tiene, qué vehículos y qué tecnologías están rifando en el mercado donde está tomando una decisión de compra. Esto es, amigos, Autos al 100 el día de hoy. Arrancamos.
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5: Bien, y regreso el día de hoy con ustedes, amigos. Me da muchísimo gusto poder estar compartiendo este programa con ustedes. Y oigan, amigos, bueno, pues vamos a ir con Paco Márquez, porque Paco Márquez, pues esta semana tiene bastante información acerca de Suzuki. Simplemente bajar el día de hoy, viernes, pues la información, si usted nos escuchó en la semana, se presentó un Suzuki, un suceso en el año, porque Suzuki no había presentado nada. Ahora se presenta esto y déjeme decirle que sí es una noticia, y además se llama Across, un nuevo vehículo, un nuevo nombre, una mecánica conocida, pero que Paco Márquez nos cuente. Paco, ¿cómo estás? Me da gusto saludarte.
6: ¿Qué tal, Memo? Muy buenas noches. Claro que sí, con esta prueba de manejo que realizamos, bueno, la presentación y después la prueba de manejo a bordo de este nuevo Suzuki Across 2027, tecnología Booster Green, y que, bueno, es esta hibridación, una tecnología que Suzuki ya ha presentado en México, que ya tienen algunos otros modelos, y que lo que busca es tener esa eficiencia en cuanto al consumo de combustible. Un SUV bastante interesante por el alto nivel de equipamiento. De hecho, Suzuki lo denomina como el vehículo más seguro que han producido y que han traído a México. Entonces, pues una muestra de lo que del alto nivel de equipamiento que posee este SUV.
5: Perfecto, Paco. Oye, nada más bajar el precio, las versiones, motorización del vehículo, para todos los amigos que no escucharon el día de ayer con tu reseña, pues solamente concluir con versiones y precio, Paco.
6: Claro que sí, Memo. Motor de 4 cilindros, 1.5 litros, 102 caballos de potencia, motor a combustión, más 3 caballos de potencia del generador eléctrico para tener 105 caballos de potencia, transmisión automática de 6 velocidades, una sola versión disponible en el mercado mexicano, versión GLX, y el cual, bueno, y en cuanto al precio, llega con un precio de 529,990 pesos, ese es el precio de lista, aunque ahorita por ser lanzamiento, está en 519,990 pesos.
5: 519,990 pesos. Se me hace que se fueron en el segmento alto del segmento anterior y del segmento bajo del que, o sea, están intermedios porque sí, están arriba de Fronks, pero también hay unos que están pues abajo de los 500,000 pesos, Paco. Difícil de interpretar, pero por equipamiento, diseño, novedad, pues le han metido ahí un precio de lanzamiento. Los que estén esperando una camioneta de 510,000, 520,000 pesos, ¿cuál es la competencia, Paco?
6: Claro que sí, Memo, lo acabas de definir muy bien, está justo en la parte de la sección intermedia entre estos dos segmentos de mercado, entre las subcompactas, las compactas, caso de Kite, quedaría este Across por arriba de ese segmento, o en el caso de Kicks, queda precisamente con las primeras dos versiones para competir. Aquí la ventaja que posee es el nivel de tecnología que tiene Across y la eficiencia en consumo de combustible, además de, bueno, también temas de diseño y temas de algunas amenidades, la conectividad. De igual manera, pues se queda intermedio en este segmento de mercado, pero bueno, la propuesta de Suzuki es tener un SUV muy bien equipado. De hecho, por eso es que solo introducen esta versión GLX, porque, bueno, tiene todo el equipamiento en cuanto a asistencias a la conducción, el control de velocidad crucero, el mantenimiento de carril, head-up display, y bueno, vamos, diferentes tecnologías en seguridad.
5: Oye, pues Suzuki le estudió muy bien, porque también podría darse muy cercano al Fronks. Tienen que encontrar cliente para el Fronks y cliente para este vehículo, y también este vehículo lo han estudiado muy bien, porque pues está, como decimos, en medio del segmento de los de entre 400 y 500 y 500 y 600. Entonces, pues tienen que encontrar al cliente específico. Ya está la venta, te dijeron, hicieron toda una convención con distribuidores, ¿no?
6: Fueron más periodistas y algunos de sus colaboradores, que a veces Suzuki lleva algunos colaboradores específicos, pero ya está a la venta, ya el vehículo ya De hecho, pues precisamente la presentación era ya solo como el banderazo oficial, pero ya iba, ya está disponible en las distribuidoras, ya lo pueden ver, ya lo pueden conocer. No tienen ningún problema de, vamos, por parte de tener los vehículos disponibles, debido a que, bueno, la marca ya realizó una planeación estratégica para tener este nuevo SUV y también un vehículo importante, ya que recordemos que modelos como Vitara salió dentro del line-up de Suzuki. Entonces, pues este nuevo Aircross Booster Green 2027 llega para esta parte de cubrir el segmento de SUVs dentro de Suzuki.
5: Oye, sí, lo que dices, no nos enteramos o no salió muy público si ustedes no estaban comprando, porque tiene una Vitara, pues ya no salió Vitara, Gran Vitara y Vitara pues eran de los grandes nombres de Suzuki y ya no están, pero ahora tienen Fronts y este Aircross que viene de la India, Paco.
6: Sí, recordemos que Suzuki tiene estas plantas allá en la India, plantas que siempre han demostrado la gran manufactura que tienen, y que, bueno, Suzuki de México también tiene varios modelos que ya ha presentado provenientes de la India. Recientemente el Desire, este sedán que también es tecnología Booster Green, viene de allá también. Jimny 5 Puertas también lo proveen de allá. Entonces, vamos, son varios vehículos los que provienen. Y ahora, pues, con Aircross Booster Green también da continuidad a esa estrategia. Y sobre todo, pues, para mantener ese line-up tan interesante que tiene Suzuki, ¿no? Y mantenerse dentro de los SUVs, recordando que esta parte del segmento es la de mayor volumen en el mercado mexicano, por eso tienen que tener presencia y por eso la introducción de este nuevo modelo.
5: Perfecto, Paco. Oye, el motor Booster Green, uno de los grandes mitos dentro de, pues yo creo que no nada más dentro de Suzuki, sino dentro de la manufactura japonesa. Booster Green quiere decir toda una tecnología. Ahora que estamos en las nuevas tecnologías, me parece que Booster Green se adelantó a su época cuando lo presentaron. Me parece que este motor pues ha sido uno de los más galardonados. Quizás el más emocionante es el Booster Jet, que ya no está disponible. Pero Booster Green es una tecnología que bien pudo haber competido o que no encontró competidores hace años, ¿no?
6: Sí, fue un desarrollo tecnológico de la marca que introdujo precisamente hace ya varios años para tener esta parte de la eficiencia en el consumo de combustible, pero no solo es la motorización. Recordemos que Suzuki posee plataformas que son muy ligeras, plataformas que están bien analizadas para tener vehículos compactos, vehículos ligeros, sumados a las motorizaciones para tener un mejor consumo en cuanto al combustible, y es algo que está dentro de la filosofía de Suzuki, por eso no vemos modelos de Suzuki más grandes o de amplias dimensiones. Siempre los modelos de Suzuki tienen esta filosofía, ¿no? De ser vehículos prácticos, de ser vehículos funcionales, de ser vehículos bien equipados también. Creo que es otra de las características. Y vehículos eficientes en el consumo de combustible. Entonces, cuando tienen toda esa filosofía, pues la reflejan en modelos como este SUV, que también cuenta con esa filosofía en cuanto al concepto y en cuanto al desarrollo para tener vehículos en este tipo de segmentos de mercado.
5: Paco Márquez, muchísimas gracias por estar el día de hoy con nosotros. Te agradezco, nos escuchamos el día de mañana aquí en Autos al 100, ¿te parece?
6: Claro que sí, Memo. Hasta la próxima.
5: Gracias a Paco Márquez. No se vaya, porque ¿qué están haciendo los chinos? ¿Cómo están entrando en México? ¿Quién está vendiendo autos chinos que no es chino? ¿Y cómo van los chinos? Mire, le voy a hablar de esto y le voy a hablar de una nueva marca, porque ya está Claudio Zuckerman en la línea. Se fue con Leap Motors. Vamos a un corte. Regresamos con ustedes.
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15: Bien amigos, regreso con ustedes y esta semana hemos hablado mucho de autos, de vehículos hechos en China. ¿Pero qué quiere decir está hecho en China, de origen chino? Resulta ser que llegaron muchísimas marcas chinas a nuestro país que efectivamente son chinas, están hechas en China. Hay muchísima capacidad de producción en China. En China se venden 30 millones de vehículos al año, en Estados Unidos 16 millones, el segundo mercado del mundo. Y México vendemos 1.6, somos la décima parte de lo que es Estados Unidos. Y bueno, pues de 30 millones a 1.6, hagan ustedes las cuentas. Las unidades de origen chino en México ya representan 28% de los vehículos nuevos en el país. Según las estimaciones de las asociaciones principales de la industria automotriz en México, esto, según ya mis cálculos y haciendo sumas y restas, fíjense que casi cada 3 de 10 vehículos vendidos en México son de origen chino. Imagínense, si esto lo llevamos a otro plano, pues déjeme decirle que en el primer semestre se vendieron casi los 800,000 vehículos. Bueno, casi hacia arriba, 800,000 y pico vehículos se vendieron en los primeros 6 meses de este 2026, el mejor primer semestre en la historia de este país. De esos 800,000, pues ya vamos en 250,000 vehículos hechos en China. Pues la verdad, considero que son muchos, ni nos dimos cuenta. Pero ¿cuál es el dato? El dato es que empresas como General Motors, Ford, Kia, importan muchísimos vehículos de China para venderlos en México. Casi, por ejemplo, en General Motors tenemos un 70% de vehículos pues generados en Asia que vienen hacia México, que por cierto no están en Estados Unidos, pero tienen todo el back office de lo que es de todo lo que es refacciones, servicio, red de distribución, etcétera, y no tenemos ninguna queja. Los de Ford también vendieron muchísimo hecho en China. Ellos casi 3.5 vehículos de cada 10 se hacen en China. Es más, venden un poquito más hechos en China, en México, que todos los que venden hechos en Estados Unidos, solamente en Estados Unidos. Kia obtiene pues casi 2.5 vehículos de 10 hechos allá. Chrysler está empezando también. ¿Y por qué les platico esto? Porque, bueno, el hecho en China, una parte muy importante, entra por las marcas tradicionales, se habían dado cuenta, y quizás el origen no tiene nada que ver. Es como si en Europa dirían, está hecho en México, tiene calidad. La verdad es que ni lo cuestionamos, y hoy no vamos ni a cuestionar la fabricación china con el apellido norteamericano, con el apellido coreano, con el apellido hemos vendido BMWs hechos en China, con el apellido alemán, etcétera, etcétera. Así es que, bueno, ¿en dónde está lo chino? Todo esto con una guerra de aranceles vigentes en nuestro país del 50% a los autos chinos, ¿a dónde vamos a dar? ¿Y sabían ustedes una clave? Los que fabrican en México tienen créditos para poder meter vehículos hechos en cualquier parte del mundo, incluyendo China, sin aranceles. Pero si no fabricas en México, como es el caso de marcas como BYD, como Chery, etcétera, pagan el 50% de impuesto. ¿Hacia dónde va eso? Bueno, pues todo esto para decirles que los chinos están en México, no solamente con de las marcas chinas, sino también de las marcas tradicionales que tienen sus asociaciones en China. Imagínense. Bueno, y ahora vamos a hablar de Leap Motors. Leap Motors es china, y pues tenemos en la línea a Claudio Zuckerman, que esta semana se pasó media semana con los amigos de Leap Motors de Stellantis. Claudio, ¿cómo ves estas cifras?
16: Muy bien, Memo, buenas tardes a todos. Efectivamente, pues sí, ya muchísimo producto fabricado en China, y pues hay que tener las consideraciones que tú mencionas, ¿no? No todos los productos son iguales, no todo el mundo tiene las mismas tecnologías, no todas las empresas que fabrican autos allá tienen el mismo objetivo, y pues bueno, hay que poner atención en toda la oferta completa de lo que te dan cada marca, ¿no? Y es el caso de Leap Motor, que aterriza ya en México y que lo conocimos el año pasado en el Auto Show de Sao Paulo, hace finales del año pasado, casi un año ya, en donde pudimos probar, manejar ahí en las afueras de Sao Paulo el primer modelo de Leap Motor, que era el C10, un SUV mediana, y ahora aterriza en nuestro país la SUV un poco más pequeña, que se llama B10, con muy buen rendimiento y pues sorprendido con toda la calidad y sobre todo lo que ofrece alrededor de la marca.
15: Oye, vean los de Leap Motors muy echados para adelante en todo el mundo y también en México. Ya son dos vehículos. Este año me parece que van a quedar con 3, el próximo año con 8, 80 distribuidoras. Y además con todo el respaldo de Mopar, los veo muy echados para adelante, como diciendo, pues si los chinos llegaron, nosotros también traemos una oferta que está difícil de vencer en precio, calidad y diseño. Como los demás, no traen un chino con quizás un otro apellido, sino estos sí dicen, pues soy Leap Motors, soy de China y me distribuye Stellantis. ¿Cómo los viste, Claudio?
16: Pues muy bien, lo platicábamos ayer justamente, mismo la estrategia está, me parece, integral de Grupo Stellantis. Es una nueva marca de Grupo Stellantis, así hay que verla, porque así es una de las nuevas marcas de Stellantis. No se trata nada más de, ay, pues están comprando unos coches allá y los están trayendo para acá. No. Se crea el consorcio de Leap Motor International entre Leap Motor China y Stellantis. Stellantis es el accionista mayoritario de Leap Motor International y pues tiene la exclusividad para vender y distribuir los autos a nivel mundial fuera de China. Entonces, pues, pues ahora en más de 40 mercados alrededor del mundo vende Leap Motors, entre ellos México, y pues van súper agresivos. Para 2026 nos compartieron unas cifras, pues proyectan vender alrededor de 6,000 unidades de Leap Motor en México, y para 2027 apuntan a vender más de 20,000 unidades. Están con todo, precisamente se van a adicionar nuevos modelos. ¿Qué tantos? Pues se dice que va a haber una gama de aproximadamente 8 modelos de distintos segmentos, y bueno, con esto quieren pues quedarse con un pedazo del segmento, por supuesto, de toda la gente y nuevas generaciones principalmente, que se interesan en estos vehículos más baratos, con un diseño mucho más limpio y con toda la tecnología al interior, con una gran pantalla, con una gran conectividad, con nuevos detalles tecnológicos que, pues, insisto, las nuevas generaciones lo aprecian mucho más, ¿no? Ahí quiere justamente situarse Leap Motor, y pues acompañado de toda la fortalece, el respaldo que te da Mopar, ¿no? Mopar es toda la central de refacciones de todo el grupo de Stellantis, que le surte a todas las agencias del país, que tiene varios centros de distribución, y que pues precisamente tiene ese respaldo, algo que le ha dolido al consumidor en México con diversas marcas que fabrican en China, ¿no? Que llegaron y que lamentablemente pues han tenido problemas con alguna con el surtido de refacciones. Pues Mopar te dice: yo estoy listo, ya tengo muchas piezas, comienzo a vender mis autos y te doy el servicio y el mantenimiento y las refacciones en cualquiera de mis concesionarias. Así es Leap Motor ya en nuestro país.
15: Dentro de los mitos y realidades de lo que es comprar un auto chino, quizás está todo lo que es el soporte al producto, todo lo que es el soporte a capacitación de técnicos que sepan arreglar estos vehículos, todo lo que es el distribuidor. Y bueno, cuando entras de la mano de una marca norteamericana, sabemos que tienen estándares, estándares de inversión, estándares de que no te sueltan el vehículo si no sueltas toda la capacitación de los técnicos, si no tienes el herramental. Y con eso, pues las marcas que están introduciendo, las marcas tradicionales que venden vehículos en China, pues están garantizándole una experiencia como cualquier otro vehículo de cualquier planta que venga, sea China, India, Indonesia, Japón, Estados Unidos, Canadá, de Sudamérica, etcétera, nos están garantizando una experiencia. Los chinos, que son 100% chinos, pues eso es lo que están luchando por hacer. Estos centros de distribución, estas inversiones en capacitación y no apurarse a vender, sino construir pues esa gran fortaleza de la lealtad del cliente. Y esto es lo que tiene Leap Motors. Tiene una nueva tecnología, es la segunda marca que ofrece rango extendido en el país, Claudio. ¿Cómo viste el manejo? ¿Cómo viste el producto? ¿Cómo viste los tamaños? Porque de repente los tamaños en Asia o del cliente asiático es diferente al homologado para Norteamérica, pero ¿cómo lo viste tú? ¿Cuál es tu apreciación?
16: A mí me gustó mucho esta camioneta B10, es una SUV del segmento B, es una SUV un poquito más pequeña que el segmento de las medianas, que es lo más peleado, por supuesto. Este B10, pues es un vehículo justamente ultra híbrido, así se comunica, un vehículo de rango extendido ultra híbrido. ¿Y a qué voy? Pues una autonomía de hasta 990 kilómetros por tanque, y pues hay que partir que es un vehículo eléctrico que tiene un motor a gasolina que funciona únicamente como generador de energía para después almacenarlo en la batería, y de la batería pues ya se distribuye hacia los motores eléctricos, que son los que mueven las ruedas. Así funciona, de tal suerte que tú puedes cargar el coche, o sea, es plug-in, puedes cargarlo eléctricamente y vivir en modo 100% eléctrico, ¿no? Y también puedes cargar el tanque de gasolina, pues si lo cargas al 100% y la pila al 100%, digamos que en esa combinación te da alrededor de 990 kilómetros. Pero ayer lo decías muy bien, no se quita toda la angustia, o sea, traes la angustia de rango, porque traes un vehículo eléctrico que se maneja como eléctrico, que empuja como eléctrico, que tiene buena potencia, buena calidad de interiores para el segmento, un muy buen precio, muy buen equipamiento, y bueno, pues que simplemente, pues oye, ya se me acabó la parte eléctrica, pues simplemente se va a prender el motor a gasolina, con que le eches gasolina, pues puedes llegar a donde sea, así de sencillo. El algoritmo va aprendiendo, en el momento necesario el motor a combustión para recargar las pilas, pero tú no, la batería más bien, y tú no te preocupas de nada. Este B10, déjame decirte alguna de las características: tiene el motor eléctrico de 215 caballos, el motor 1.5 litros como generador de energía, es tracción trasera. Me gustan ciertos detalles, es un coche que tiene una muy buena puesta a punto, porque se maneja muy bien, ya lo hemos notado desde el C10 que manejamos en Brasil, se manejan muy bien, y eso es gracias también a la puesta a punto de la suspensión, del chasis, y por supuesto gracias a que en la parte trasera, a traer la tracción en la parte trasera, le pusieron llantas más anchas, eso me gusta bastante, pues al interior tiene vestiduras de piel sintética, los asientos eléctricos, sin iluminación ambiental, todo lo puedes controlar en la pantalla de 14.6 pulgadas al centro, cuando me refiero a todo, es todo, y para quien le incomode ese tipo de cosas y necesite perillas, este no va a ser el vehículo para ellos, porque aquí tienes que configurar hasta los espejos laterales, los tienes que mover en la pantalla, y claro, ya una vez que te pierdes un poco, unos 20 minutos, y que le agarras a todo, pues ya sabes en dónde están pues los shortcuts para llegar a todas las cosas. Tiene cargador de celular, tiene diversas conexiones, y uno de los detalles que más me gustó es que tiene tiene pues distintas tecnologías de seguridad, del famoso ADAS, 17 tecnologías de ADAS, que pues es bastante, 7 bolsas de aire, y algo de lo que más me gustó es que tiene integrada ya la famosa cámara del dashcam en la parte frontal, también para la parte de atrás, tiene también a las cámaras laterales. Tú puedes poner un USB en el auto y te puede grabar todos los momentos de emergencia, pues para ya tener eso, ¿no? Y eso viene integrado, no tienes que poner nada extra, y bueno, pues tiene un gran sistema operativo con algo que nos resaltaron, con procesadores mucho más, digamos, de última generación, para que todo, nada de eso se trabe, no fallen las pantallas, en fin, está cuidado todo eso de los detalles, Memo, en este Leap Motor B10. La verdad, sí, me gustó muchísimo, y les adelanto, modelo 2027 ya está disponible en las concesionarias, y tiene un precio de 575,000 pesos, y rematan con 8 años de garantía, o 150,000 kilómetros sobre la batería, que pues es lo que más nos preocupa a todos en un auto eléctrico.
5: Oye, la gran pregunta, ¿me decido por una combustión o me decido por esta solución? Porque el de combustión, pues, también me va a llevar a donde sea con gasolina. Si no necesito exentar, o si no me importa los días de contingencia, ¿qué tan diferente es el manejo de gasolina normal con el rango de este rango extendido? ¿Cuáles serían los beneficios para decir, no, sí, necesito este vehículo?
16: Pues, para quien quiera tener un vehículo completamente tecnológico, con una pantalla, todo, y con lo nuevo, con un precio accesible, porque ya este precio en este segmento es un precio accesible con toda la tecnología que tiene, insisto, 575,000 pesos para este B10, pues puedes tenerlo, es un vehículo confortable, de buen espacio, y a mí sí me gusta. Respondiendo a tu pregunta, ¿por qué habrías de decidir este frente a uno de gasolina? Pues hoy, al menos en la Ciudad de México, pues a cualquiera le preocupan las contingencias ambientales, así que pues bueno, este es un vehículo que se maneja como un auto eléctrico plenamente. Así no tiene nada que ver con un vehículo a gasolina. El motor, cuando se prende, pues se prende, pero pues tú ni cuenta te das prácticamente, y tú sigues usando tu vehículo 100% eléctrico. ¿Por qué te decidirías por uno así? Pues nuevamente es cuestión de gustos de la nueva generación, y por tener la última tecnología, tanto de iluminación, de equipamiento interior, de diseño exterior, y de tecnología y seguridad, ¿no? Por supuesto, puedes decantar por eso, pero hoy, insisto, mucho en esta parte, tienes un respaldo del distribuidor, de toda la red de distribuidores que da Grupo Stellantis, y de todas las refacciones. Eso yo creo que vale mucho, y por eso, pues, precisamente me parece un muy buen vehículo. Además, Memo, pues la parte de tener las placas verdes, de olvidarte de verificar el vehículo por 8 años, de no pagar tenencia y solamente pagar un refrendo, de exentar algún otro impuesto, por supuesto, y sobre todo adiós a las contingencias, es algo que está seduciendo mucho a la población de la Ciudad de México y del Estado de México.
5: Has manejado muchos híbridos totales, y has manejado este de rango extendido. Tenemos 2 minutitos para ir a corte, pero ¿cuáles serían las principales diferencias? Alguien que ve enfrente de él un híbrido y uno de rango extendido, ¿tú qué diferencias veías y qué consejos darías?
16: Yo creo que para el ciudadano promedio resulta exactamente igual quien quiera tener un híbrido tradicional, que les va a dar muy buen resultado y que ya está acostumbrado y le echa gasolina y le va a durar al tanque 700, 800, 900 kilómetros, pues excelente. Y para el que se fije en Leap Motor, pues cambia un poquito el manejo, es un poquito más rápido, un poquito más potente, más ligero, porque así son los eléctricos, es más vertiginosa la aceleración inicial, más que los híbridos, que también ya tienen buena aceleración. Entonces, pues es en cambio un poquito el manejo, ¿no? Pero en términos de uso diario va a resultar exactamente lo mismo, ¿no? Yo les diría que si ya están en eso, aquí se pueden brincar de un híbrido tradicional. Ahora se abre una nueva vertiente, que son estos ultra híbridos de rango extendido, en donde les puedes poner la atención completamente y pues sigues teniendo las mismas virtudes y quizás un poquito más de rango de autonomía, que está casi llegando a los 1,000 kilómetros. Es muchísimo, la verdad. Me parece sorprendente que tengan esto, y pues quién sabe qué pueda venir después en los siguientes vehículos de Leap Motor.
5: Y cuidado decir, no tengo botones, porque la nueva generación va a decir, no quiero botones, y ya sé hacer todo en la pantalla. Toda mi vida está organizada en pantallas, pantallitas, pantallotas, y quiero pantallas, sí. Y le llego, ¿sí?, más rápido. Todavía hay mucha masa que preferimos el volumen y encender y apagar el radio con botón y el aire acondicionado, y muchos han regresado a esto. Pero bueno, pues estos vehículos de alta tecnología lo están demostrando. Oye, Claudio, se nos acaba el tiempo el día de hoy, pero te quiero agradecer pues todo el viaje que te echaste a la Riviera Maya. ¿Qué se siente subirse un avión privado? Porque me enteré que se fueron en avión privado,
16: Pues la verdad, padrísimo, no tener filtros de nada, de seguridad, eso está padrísimo, que llegas y órale, te subes y vámonos y aterrizas y te bajas, eso sí está padrísimo, la verdad es de lo que más me gustó, porque sí es muy, muy, muy tedioso ya cada vez más los aeropuertos, pero bueno, es algo que tenemos que hacer, y todos los filtros y la espera y todo, ¿no? Sí, se vuelve mucho más tedioso, eso es lo que más me gustó, y pues rapidísimo, y sobre todo viajar con Stellantis siempre es un viaje muy placentero, porque todo el equipo de comunicación y el equipo directivo que nos acompañaron allá, son muy buenas personas y siempre nos atienden excelente.
5: Es garantía. Gracias, Claudio.
16: Por supuesto, me mando un abrazo a todos.
5: Amigos, vamos un corte. Regresamos con ustedes el día de hoy. A otros al 100.
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5: Bien, rezo con ustedes el día de hoy, amigos, y si es fin de semana, bueno, pues tenemos que hablar de los autos vintage, de los tesoros todavía que están en el mundo, de esos que van al museo, de esos que nos hacen soñar, y bueno, de esos que son los... pues los precursores de los autos que tenemos el día de hoy en las marcas tradicionales. Y bueno, para hablar de ello tengo aquí a Fernando Mangino. Fer, ¿cómo estás? Me da gusto saludarte este fin de semana.
25: Igualmente, Memo, mucho gusto saludarte a ti y a todo el auditorio. Felices de estar en un fin de semana más aquí disfrutando de los autos vintage, Memo.
5: Oye, Fer, pues mira, hay muchas preguntas dentro de lo que es nuestro Instagram, que se los recuerdo, @Estéreo 100 MX, amigos, ahí nos pueden mandar sus preguntas.
15: Y bueno, pues hay muchas preguntas acerca de cómo es esto de los autos clásicos, cómo están los concursos, cuáles son los principales, etcétera. Y bueno, y si alguien sabe de concursos de autos clásicos, es tú, Fer. Has sido juez, has sido expositor, has sido ganador, has sido visitante, has sido entusiasta, etcétera, etcétera. Si tú tuvieras que ir a solamente, digamos, 3, máximo 5 concursos de autos clásicos en el mundo, ¿cuáles pones en la lista, oye?
25: Ay, qué buena pregunta, Memo. La verdad es que hay tantos, la verdad es que la gente está muy entusiasmada con los autos clásicos en todo el mundo. Todos los países tienen magníficos concursos. Estados Unidos, por supuesto, Europa, desde luego, y México, pues tampoco es la excepción. La verdad es que escoger los 3 o 5 concursos de elegancia más importantes, pues es una labor pues difícil, porque hay tantos. Pero la semana pasada, por ejemplo, platicábamos del concurso internacional de elegancia de Pebble Beach. Ese, pues yo creo que es uno de los más sobresalientes de todo el mundo. La verdad es que ahí se juntan pues coleccionistas de todo el mundo, Memo, porque no nada más vienen autos, la mayoría desde luego son de Estados Unidos, pero vienen de todo el mundo, vienen de Europa, vienen de Asia, vienen de Rusia, vienen de Sudamérica y algunos de México incluso. Coleccionistas llevan sus autos ahí a Pebble Beach en California. Entonces, pues sí, ese es uno de los más top que hay, la verdad, que en el mundo ahora de los autos clásicos. Ese sería, digamos, el primero. Y en segundo lugar, muy cercano, pues también sería el de Villa del Este en Italia. La verdad es que ahí, muy cerca de Milán, en el lago Como y en el lago Maggiore. La verdad es que, bueno, pues ahí el paisaje italiano, la campiña, que ese contraste que da con el lago, con los magníficos hoteles y los magníficos pueblos que hay ahí a todo alrededor, pues hacen un contraste espectacular de los autos clásicos que ahí se ven. Llegan de muchos lados de Europa, también de Estados Unidos. Eso es como más pequeño que el de Pebble Beach, es muy exclusivo. Ya dije, dijimos que el año que entra tenemos que ir a alguno de los dos, Memo.
15: Pero por supuesto, vamos a estar, a ver si vamos a los dos.
25: Bueno, sería ideal ir a los dos. La verdad es que me quedé picado desde la semana pasada con el de Villa del Este, porque yo les decía que no había yo ido. He visto desde luego muchos reportajes de los últimos que han habido y las bellezas de autos que hay ahí. Desde luego la gente, cómo van ahí con ese glamour, con todos bien vestidos, como si fueran a una boda. Realmente es algo que merece la pena disfrutar en persona, y pues me he dado a la tarea de empezar a investigar cómo hacer para poder llegar, y parece que ya estoy dándole, Memo.
15: Oye, sí, si algo tienen estos dos concursos, amigos, es historia, es pues cierto nivel de dificultad para llegar a simple paso, por así decir. O sea, es un poco complicado. Y sí, por el otro lado, pues tienen piezas muy, muy especiales. Estaba checando aquí en internet, Fer, ahorita que los estabas nombrando. Fíjate que Pebble Beach se celebra desde 1950. Villa del Este desde 1929, oye.
25: Sí, claro. Bueno, sí, Villa del Este tiene todavía más tradición. Efectivamente, Pebble Beach cumplió 75 años en esta última edición, que fue hace un par de semanas. Y bueno, pues Villa del Este, pues también desde el 29. Tú imagínate todo lo que ha pasado ahí, todos los vehículos que han pasado por ahí desde entonces a la fecha. Desde luego en el año 29 o 30, pues a lo mejor los coches eran, pues más bien nuevos, no eran coches vintage, pero ya se apreciaba la belleza, la escultórica que tenían en sus carrocerías, etcétera. Y por eso desde muy inicios de la era del automóvil, pues ya se hacían concursos de elegancia, y que bueno, pues hasta nuestros días perduran, porque pues la gente precisamente aprecia la belleza que tiene un vehículo bien diseñado, que además te transporta, sirve para llevarte entre las ciudades o a tus destinos favoritos, y qué mejor que hacerlo a bordo de una carrocería espectacular que sea como una escultura pues rodante, Memo.
15: Oye, pues la verdad es que mira, los dos tienen un matiz especial. Imagínate 1929. Bueno, pues sí, la verdad es que yo creo que no eran autos clásicos. Está documentado un poquito, pues, que era las novedades, Italia. Correcto. Montañas, agua, exacto, lago, ¿no? Cerca, hotel, bueno, o sea, el que ha ido al lago, cómo ve los paisajes, ¿no? Y luego Pebble Beach, pues imagínate junto al mar, otra vez una escena muy muy especial, no son concursos citadinos, etcétera, etcétera. Los Ángeles muy cerca, o bueno, lo más cerca de Pebble Beach, pero donde estabas en Lago de Como, pues ahí está. Ahí sí. Está el mero mero centro de diseño, ¿no? Está Turín y está Milán a una hora, hora y media. Entonces, corresponde también a las áreas de descanso de en aquel entonces y quizás hasta el momento de las clases más acomodadas para poder llevar este tipo de vehículos, ¿no?
25: Sí, correcto. La verdad es que Isla del Este siempre ha sido pues uno de los destinos de fin de semana y o de vacaciones de veraneo de mucha élite europea, incluso los ingleses, pues también, desde principios del siglo XX, finales del XIX, pues venían o se transportaban desde Inglaterra hacia los lugares más tibios o con un clima mejor, porque pues los inviernos en Inglaterra suelen ser pues bastante fríos. Entonces bajaban a la Riviera Francesa o bajaban a la Riviera Italiana precisamente a buscar climas un poco mejores de lo que ellos podían tener allá durante los meses duros del invierno. Entonces, pues bajaban con sus autos, ya en entrada del siglo XX, entre las dos guerras, podía todavía circularse bien por Europa. Después empieza la Segunda Guerra Mundial y bueno, pues todo eso se interrumpe y después renace con mucha fuerza en los años 40, a finales de los 40, principios de los 50, que es cuando Pebble Beach se inaugura su primera edición, como tú bien apuntas, en donde bueno, pues ahí sí, ya en 1950 había coches de los años 20.

0: y bueno, pues puedes vivir muchos eventos como nos explicaste la vez pasada. Y Villa del Este específicamente vas al concurso que se hace en el jardín de uno de los grandes hoteles ahí en Lago de Como, que pues conseguir una noche ahí está muy complicado. La llegada son carreteras pequeñas y de vuelta propias de curvas y todo esto que tiene Italia, muy pintoresco, las cornisas junto al lago, etcétera, etcétera, pero es más pequeño y los autos también están pues ya reglamentados que no pueden seguir concursando. Si ya fuiste una vez, pues ya fuiste. E inclusive este concurso van muchos de los autos que han sido prototipos de los autos que finalmente ven la luz. Fer, en Villa del Este, en los últimos años es BMW quien está patrocinando, y en Pebble Beach me parece que hay un patrocinio, pero de muchas marcas. Esas son las diferencias de los dos concursos.
1: Sí, correcto. Sí, ahí en, por ejemplo, en Pebble Beach el año antepasado, pues salió el prototipo del Mustang GTD que estaba ya ahí, pues digamos, en una exhibición privada que solamente si ibas a Pebble Beach lo podías ver. Ahorita, bueno, pues ya está llegando a todas las distribuidoras, a aquellas personas, a los suertudos que pudieron pedir uno y que les están llegando, pero hace ya 3 años efectivamente la Ford lo presentó ahí. Como tú bien apuntas, BMW también, muchos de sus vehículos, él es el patrocinador oficial de Villa del Este, y bueno, muchos de sus vehículos, digamos de que prevén los que van a llegar en años subsecuentes, se presentan de avanzada en Villa del Este, y bueno, pues a ver qué nos tiene de sorpresa el año que entra BMW ahí en Villa del Este, Memo.
0: Este año fue el Alpina, el BMW Alpina, que por cierto tiene todos los trazos exteriores ya curados, realizados, y solamente le falta un nivel del presidente de diseño, digamos, de BMW, perdón, José Casas, perdón, quien es el diseñador, uno de los diseñadores mexicanos más importantes que ha dado el país. José ya está diseñando los grandes coches de BMW y uno de esos fue Alpina. Pero bueno, esos son los concursos. Y también déjame preguntarte otra cosa. He venido observando que así como eran antes de la alta sociedad, estos lugares difíciles de llegar, estos resorts que envuelven golf, que envuelven elegancia, que envuelven restaurantes, etcétera, etcétera, también se ha difundido muchísimo, lo cual ha hecho que hayan permitido abrir las puertas a muchas personas que desean ir a ver los vehículos, y a veces son cerrados y entonces el domingo dejan entrar, o a veces son abiertos inclusive pagando boleto. Pero la moraleja aquí es que cómo se está difundiendo la cultura del auto clásico por los entusiastas y quizás también por las marcas que apoyan a todos estos clubs, estos concursos, Fer.
1: Sí, mira, todas las marcas seguramente tienen un club de entusiastas al que apoyan. Es el caso de Porsche, es el caso de Mercedes-Benz, es el caso de Ford con los Mustangs, y también en nuestro país un poco menos, pero sé que en Estados Unidos también el BMW Club of America es uno de los más uno de los clubes que más actividades tiene allá. Ahí hay muchísimos entusiastas de la marca con la serie M o los autos que fabrican M, y como mencionabas hace un momento, los Alpina, que bueno, pues son una especie de, bueno, pues es como la competencia de los AMG de Mercedes-Benz, ¿no? Y que todos esos pues son casi clásicos instantáneos porque se fabrican con bajos volúmenes, y bueno, pues a lo largo del tiempo los que van sobreviviendo pues se van haciendo cada vez más escasos, y seguramente dentro de 20 o 30 años los veremos en los concursos de elegancia como unos vehículos pues realmente clásicos, Memo.
0: Tenemos preguntas, Fer. Nos preguntan, ¿cuándo un auto se vuelve clásico? Bueno, no sé si la regla sea mundial de cuántos años debe de tener un auto para ser clásico. El mundo López nos pregunta, Fer.
1: Bueno, depende del concurso. Por ejemplo, Pebble Beach se especializa en coches que tengan, pues, por lo menos 75 años, ¿no? O sea, de 1950 para atrás son los que más las clases en donde se inscriben, en donde los jueces se ponen a calificar, son vehículos, digamos, hasta casi los 60, ¿no? Pero ya es muy raro ver en Pebble Beach vehículos más nuevos de 1960. Hay muchas clasificaciones de lo que se considera clásico. Por ejemplo, cualquier

0: auto que tenga más de 20 años en general, que está en muy buen estado, pues ya como que empieza a considerarse como un clásico joven, un young classic. Ya cuando tiene 30, muchos países ya les otorgan inclusive placas para poder circular como vehículos históricos, como vehículos clásicos. Es el caso de México, por ejemplo, es el caso también en Estados Unidos. En Europa están un poco más renuentes también, quieren que sean un poco más antiguos los vehículos, ya con 40 o con 50 años, para poderles otorgar matrículas de auto clásico. Pero a los que nos escuchan aquí, bueno, pues ya un coche que tenga más de 20 años, que esté muy bien conservado y que haya sido de una fabricación limitada, pues es muy probable que esté ya muy cerca de convertirse en un auto clásico, Memo.
1: Y podría ser un ganador. Luego hablamos de cómo te certificas como juez, qué historia tienen los jueces, etcétera, de diferentes, pero pues se nos acaba el tiempo. Siempre es un placer trabajar contigo, Fer, platicar contigo acerca de esto. Y bueno, pues ahí te dejo de tarea. A ver, jueces. Hay por ahí uno en el Win, en el hotel, hay un concurso por ahí en el Win, hay bien, algunos sí. Otros concursos en Alemania, hay varios concursos en Europa. Está Goodwood, que está adquiriendo pues muchísima popularidad, sí. Porque ya 200,000 personas, pues también lo combina con jardines de autos clásicos, pero también con la pista que tienen ahí. O sea, está adquiriendo muchísimo, así es que luego nos platicas cuáles serían los otros para no limitarnos a más.
0: Bueno, tienes razón, está en Las Vegas, en el Hotel Wynn, hacen uno también muy bien, en Miami, el famoso Moda Miami también, en Amelia Island o la Isla Amelia en Estados Unidos también, es uno de los más conocidos, yo creo que es el segundo más importante después de Pebble Beach, es el de Amelia Island. En fin, hay muchísimos y la verdad es que hay gustos, es decir, para cada gusto hay un concurso, y no te cansas de ir a lo largo del año. Un entusiasta puede ir a 3, 4, 5 concursos de elegancia dentro de Estados Unidos. Desde luego aquí en México está el concurso internacional de elegancia, que fue hace un par de meses, que también, bueno, pues para un país como México, líder de Latinoamérica, es uno de los mejores concursos también que hay a nivel Latinoamérica. Es el concurso de elegancia en las caballerizas, que se hace casi todos los años en el mes de abril.
1: Oye, y también el que se quiere iniciar, ya para terminar el comentario, pues también no se olviden del concurso que hacemos acá en Santa Fe, donde hemos participado tanto tú como yo, Fer, donde seguramente cada año hemos crecido el número de vehículos, etcétera. Y bueno, pues acá en Santa Fe hacemos uno y les daremos más datos, porque este año ya va a caballo desbocado la velocidad para hacerlo,
0: Se acabó el mes de agosto y ya entramos a la recta final del año 2026. Efectivamente, pasan las lluvias y entonces podemos tener ya mejores días para ver autos clásicos. Me encantará estar contigo en el de Santa Fe. Es en noviembre, ya me digas las fechas exactas, pero ahí estaremos. Desde luego, esperamos que cada año, este año sea todavía más grande que el del año pasado, que vayan más entusiastas. Y bueno, pues encantado de poder convivir con todos los asistentes en ese concurso y que podamos darles consejo de cómo pues disfrutar más de su auto clásico.
1: Muchas gracias, Fer, te mando un abrazo.
0: Igualmente un abrazo a ti y a todo el auditorio, gocen sus clásicos este fin de semana.
1: Gracias, Fernando Mangino, si son clásicos es con Fer Mangino. Y bueno, pues yo le agradezco a Lalo, los controles, gracias por estar con nosotros el día de hoy aquí en Autos al 100, sacando la señal desde la consola, y gracias a Pedro el Maye Camarillo, sacando la señal de Autos al 100 y haciendo toda la producción del programa desde cualquier punto del globo terráqueo. Gracias, Pedro. Yo soy Memo Lira y lo espero. Recuerde, Autos al 100, 7 de la noche todos los días, sábados 12 del día. Y no se olvide nuestro programa los domingos a las 6 de la tarde. Este domingo toca Monza. Vamos a hablar de eso en el Gran Circo. ¡Que viva la vida! Soy Memo Lira. Muchas gracias.
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0: Ella es Whitney Houston, How Will I Know, 1986.
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Es el dueto de Erasure, de el álbum The Innocence, A Little Respect, 1988, en Stereo 100.

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0: 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El equipo de Atlante presiona con intensidad.

0: 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El equipo de Atlante presiona con intensidad, pero el equipo de León ya generó peligro en el arco visitante. 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

0: En Estéreo 100, el mismísimo Billy Idol, Cradle of Love, del álbum Charmed Life. 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

0: Es el grupo de Mike and the Mechanics, All I Need is a Miracle, del álbum homónimo de 1985, en Stereo 100.
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7: ¿Alguna vez has escuchado a alguien decir, me cayó la solitaria, y no sabías si era un chiste o algo real? Pues es muy real. La solitaria es un parásito que puede medir hasta 7 metros de largo. Imagínate un gusano del tamaño de un poste de luz viviendo dentro de tu intestino. Pero lo más preocupante no es eso. Lo peor ocurre cuando sus larvas llegan al cerebro. Su nombre científico es Tenia solium y su ciclo de vida es un viaje complicado entre cerdos y humanos. Todo empieza cuando un cerdo criado en traspatio y sin control sanitario come algo contaminado con heces humanas que contienen huevos del parásito. Dentro del cerdo, esos huevos se convierten en larvas que se alojan en los músculos. Si una persona come esa carne cruda o mal cocida, las larvas llegan a su intestino, se pegan a la pared y crecen hasta convertirse en el gusano adulto, la famosa solitaria. Eso se llama teniasis. Pero si lo que una persona ingiere no son las larvas, sino los huevos del parásito, por agua o alimentos contaminados, el asunto se pone grave. Las larvas pueden viajar por la sangre y alojarse en músculos, ojos o, en el peor de los casos, en el cerebro. A eso se le llama cisticercosis. Y cuando llega al cerebro, se convierte en una neurocisticercosis, la forma más peligrosa. Puede provocar epilepsia, dolores de cabeza intolerables e incluso la muerte. De hecho, es la primera causa de epilepsia adquirida en adultos en muchas regiones del mundo. Este parásito tiene un truco maestro. Es capaz de engañar al sistema inmunológico, transformando la respuesta inflamatoria del cuerpo en una respuesta antiinflamatoria que le permite vivir años dentro de los tejidos sin causar síntomas. Es como un intruso que entra a tu casa, desactiva la alarma y se queda viviendo ahí sin que te des cuenta. El problema está ya cuando la larva muere, ya sea por medicamentos o por edad, y libera sustancias que desatan una inflamación brutal en el cerebro. Paradójicamente, muchas veces los síntomas más graves no los causa el parásito, sino la propia defensa del cuerpo al intentar eliminarlo. En México, los casos de cisticercosis han bajado mucho en las últimas décadas. Hoy se reportan menos de 300 al año, pero la enfermedad no no ha desaparecido. La Organización Mundial de la Salud la tiene entre sus prioridades de eliminación para América hacia 2030. Y es que persisten comunidades donde la falta de agua potable, el manejo inadecuado de excretas y la crianza de cerdos sin control sanitario mantienen vivo el ciclo del parásito. Mientras tanto, se investigan moléculas del parásito que podrían convertirse en blancos para terapias más precisas, que ataquen al invasor sin desatar la tormenta inflamatoria. Erradicar la cisticercosis no depende solo de eliminar un parásito, sino de transformar las condiciones que le permiten existir. Cocinar bien la carne de cerdo, lavarse las manos, tener acceso a agua limpia, suena sencillo. Pero para millones de personas en México todavía no lo es. La lucha contra la solitaria es una lucha contra la desigualdad. Con información de la doctora Lucía Jiménez García, de la Facultad de Medicina de la UNAM. Les saluda Mónica Genis.
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11: ¿Buscas consentir tu piel de forma natural sin descuidar tu cartera? Llegaste al lugar indicado. Hoy en nuestra tecnología doméstica cuidaremos de ti y de tu bolsillo, enseñándote a preparar unas humectantes barras de jabón con miel. Acompáñanos en Revista del Consumidor Radio.
10: Revista del Consumidor. Esta tecnología doméstica está validada por el Laboratorio Nacional de Protección al Consumidor. Tome nota de los ingredientes y presten mucha atención. ¡Comenzamos!
11: Los ingredientes que vamos a necesitar son 3 tazas de base de jabón transparente cortado en cubos, media taza de agua purificada caliente, 1 1/2 cucharadas de miel de abeja, una pizca de colorante vegetal amarillo y 40 gotas de esencia de miel.
10: Los utensilios que utilizaremos son una taza medidora, una cacerola con capacidad de 2.5 litros, un tazón de vidrio con capacidad de 1.5 litros, un plato extendido, un cuchillo, una cuchara sopera, un molde de silicón, un rollo de papel aluminio, un rollo de plástico adherente para alimentos y un atomizador. Vamos al procedimiento.
11: Comenzaremos colocando los cubitos de la base para jabón en el tazón y la llevamos a baño María. Movemos hasta que se hayan derretido por completo. Vertemos en una taza la miel, el colorante y la esencia. Mezclamos y dejamos reposar unos minutos. Después, agregamos el agua caliente.
10: Cuando la base para jabón esté completamente derretida, añadimos la mezcla de miel y revolvemos hasta incorporar todos los ingredientes. Retiramos el fuego y vertemos la preparación en los moldes. Si no cuentas con moldes de silicón, puedes utilizar vasos desechables recubiertos con una capa de aceite mineral para facilitar el desmolde.
11: Si notas que se formaron burbujas en la superficie, puedes eliminarlas rociando alcohol del 96 utilizando un atomizador. Esto ayudará a que el jabón tenga una textura lisa. Dejamos enfriar a temperatura ambiente y posteriormente refrigeramos por 30 minutos para solidificar.
10: Ahora desmontamos los jabones y los envolvemos en papel aluminio, después en plástico adherente para alimentos. Y así de fácil, en tan solo 40 minutos quedaron listas nuestras barras de jabón con miel. Recuerda almacenarlas en un lugar fresco y seco.
11: ¡Anímate a prepararlas! Esta receta rinde para 6 barras, tiene una caducidad de 6 meses y un costo promedio de 118 pesos con 34 centavos.
10: Si prefieres seguir el paso a paso en video, Recuerda que puedes ver esta tecnología doméstica en nuestro canal de YouTube, Profeco TV. Ahí encontrarás muchísimas recetas para ahorrar y hacer tú mismo los productos en casa, teniendo la certeza de la calidad en los ingredientes que utilizas.
11: Aprende a hacer desde un gel para el cabello o un champú para lavar el auto, hasta jamón artesanal o unos deliciosos enjambres de chocolate.
10: Presúmenos cómo te quedaron tus jabones. Etiquétanos en Instagram con el hashtag Tecnología Doméstica Profeco y menciona a @revistadelconsumidor.mx. Nos escuchamos en la próxima Tecnología Doméstica.
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10: Para acceder a todos los contenidos que la Revista del Consumidor tiene para ti, suscríbete a través de nuestra página revistadelconsumidor.profeco.gob.mx.
11: Síguenos en nuestras redes sociales. En Facebook nos encuentras como Revista del Consumidor MX y Profeco Oficial. En Instagram estamos como @revistadelconsumidorMX y @profecooficial. En X las cuentas son @rdelconsumidor y @profeco. Y en TikTok, síguenos como @profeco.
10: Si tienes alguna queja o denuncia en contra de un proveedor de bienes o servicios, comunícate al 5555-688722 y al 800-468-8722. Procuraduría Federal del Consumidor. Medio siglo cuidando a las personas consumidoras.
12: Hoy.
10: Revista del Consumidor. 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
2: ¿Buscas consentir tu piel de forma natural sin descuidar tu cartera? Llegaste al lugar indicado. Hoy en nuestra tecnología doméstica cuidaremos de ti y de tu bolsillo, enseñándote a preparar unas humectantes barras de jabón con miel. Acompáñanos en Revista del Consumidor Radio.
3: Revista del Consumidor.
1: Esta tecnología doméstica está validada por el Laboratorio Nacional de Protección al Consumidor. Tome nota de los ingredientes y presten mucha atención. ¡Comenzamos!
2: Los ingredientes que vamos a necesitar son 3 tazas de base de jabón transparente cortado en cubos, media taza de agua purificada caliente, 1 1/2 cucharadas de miel de abeja, una pizca de colorante vegetal amarillo y 40 gotas de esencia de miel.
1: Los utensilios que utilizaremos son una taza medidora, una cacerola con capacidad de 2.5 litros, un tazón de vidrio con capacidad de 1.5 litros, un plato extendido, un cuchillo, una cuchara sopera, un molde de silicón, un rollo de papel aluminio, un rollo de plástico adherente para alimentos y un atomizador. Vamos al procedimiento.
2: Comenzaremos colocando los cubitos de la base para jabón en el tazón y la llevamos a baño María. Movemos hasta que se hayan derretido por completo. Vertemos en una taza la miel, el colorante y la esencia. Mezclamos y dejamos reposar unos minutos. Después, agregamos el agua caliente.
1: Cuando la base para jabón esté completamente derretida, añadimos la mezcla de miel y revolvemos hasta incorporar todos los ingredientes. Retiramos el fuego y vertemos la preparación en los moldes. Si no cuentas con moldes de silicón, puedes utilizar vasos desechables recubiertos con una capa de aceite mineral para facilitar el desmolde.
2: Si notas que se formaron burbujas en la superficie, puedes eliminarlas rociando alcohol del 96 utilizando un atomizador. Esto ayudará a que el jabón tenga una textura lisa. Dejamos enfriar a temperatura ambiente y posteriormente refrigeramos por 30 minutos para solidificar.
1: Ahora desmoldamos los jabones y los envolvemos en papel aluminio, después en plástico adherente para alimentos. Y así de fácil, en tan solo 40 minutos quedaron listas nuestras barras de jabón con miel. Recuerda almacenarlas en un lugar fresco y seco.
2: ¡Anímate a prepararlas! Esta receta rinde para 6 barras, tiene una caducidad de 6 meses y un costo promedio de $118.34.
1: Si prefieres seguir el paso a paso en video, recuerda que puedes ver esta tecnología doméstica en nuestro canal de YouTube, Profeco TV. Ahí encontrarás muchísimas recetas para ahorrar y hacer tú mismo los productos en casa, teniendo la certeza de la calidad en los ingredientes que utilizas.
2: Aprende a hacer desde un gel para el cabello o un champú para lavar el auto, hasta jamón artesanal o unos deliciosos enjambres de chocolate.
1: Presúmenos cómo te quedaron tus jabones. Etiquétanos en Instagram con el hashtag Tecnología Doméstica Profeco y menciona a @ Revista del Consumidor MX. Nos escuchamos en la próxima Tecnología Doméstica.
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2: Síguenos en nuestras redes sociales. 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

0: ¿Sabes qué están leyendo algunos jóvenes cuando se encierran horas con el celular? No siempre son memes o videos graciosos. En ciertos rincones de internet existe un mundo donde el odio hacia las mujeres se disfraza de fraternidad masculina, donde la frustración se convierte en resentimiento organizado y donde los discursos de odio en línea ya han cruzado la pantalla para convertirse en violencia real. Ese mundo tiene nombre. Se llama Manósfera. La Manósfera es un ecosistema de foros, redes sociales y blogs donde se promueven la misoginia, el antifeminismo y una masculinidad que se siente amenazada. Dentro de ella habitan los llamados incels, que significa célibes involuntarios, hombres que se describen como incapaces de tener pareja y que culpan a las mujeres de su situación. Entre ellos, manejan un lenguaje propio, llaman chat al hombre exitoso con las mujeres, Stacy a la mujer atractiva que consideran inalcanzable, y se llaman entre sí broncels, hermanos incels. Puede sonar a jerga inofensiva, pero no lo es. En 2018, un hombre influido por esta ideología atropelló a varias personas en Toronto, Canadá, dejando 10 víctimas mortales. En algunos de estos espacios, no solo se comparte frustración, se alienta abiertamente a la violencia. ¿Pero por qué ocurre esto? Los especialistas del Programa Universitario de Estudios sobre Democracia, Justicia y Sociedad de la UNAM identifican 3 factores. Primero, la frustración captada por los algoritmos. Las plataformas digitales detectan la dificultad de estos jóvenes para establecer vínculos afectivos y les ofrecen contenido cada vez más radical. Segundo, el mandato patriarcal, la creencia de que el hombre merece el cuerpo de la mujer y que si no hay conquista, surge el deseo de destrucción. Y tercero, el antifeminismo digital, una reacción organizada para frenar el avance de los derechos de las mujeres. Lamentablemente, el discurso de odio ha cobrado vidas en México. La tragedia en el Colegio de Ciencias y Humanidades, Plantel Sur, y la pérdida de 2 profesoras en Michoacán son llamadas de atención sobre cómo las ideologías misóginas promovidas en redes sociales se materializan en agresiones letales. La solución no puede ser solo policial. Se necesita desactivar el mandato patriarcal desde la raíz, crear espacios de escucha colectiva para que los jóvenes transiten su dolor y su frustración sin recurrir a la agresión, atender la salud mental de quienes están en riesgo de radicalización y de construir el mito de la conquista masculina, enseñando a gestionar el rechazo sin convertirlo en odio. La Manósfera no es un problema lejano ni ajeno. Está en el celular de nuestros hijos, alumnos, vecinos. Pregunta, escucha, observa, porque como advierte la ONU, las narrativas de estos espacios ya no se limitan a nichos de internet. Están influyendo en la forma de pensar, de votar y de tratar a los demás. El silencio no es neutralidad, es complicidad. Con información de la doctora Rosaura Martínez Ruiz, de la Facultad de Filosofía y Letras de la UNAM. Un guión de Leonardo Santiago, con información del portal Ciencia UNAM. Les saluda Mónica Genis.
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1: Recuerda que las puertas de la percepción siempre están abiertas. Pero solo es cuestión de querer salir o querer entrar. ¿Dónde estás parado? ¿Hacia dónde quieres ir? ¿Quieres volar o quieres caer? ¿Es estar presente o quizás pasar a la historia? Tú decides si cruzas la línea para escapar de ti mismo y entrar en una nueva transformación. Solo tú decides. Porque tú vives, ya sea para bien o para mal. Si eres sabio, sabes de qué te hablo. Buenos días, esto es Weekend Joyride en Stereo 100. Y te dejo con Men and World Underground. Así iniciamos en esta mañana completamente.

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Dice Rod Stewart, que por cierto ya se encuentra en proceso de recuperación en su domicilio, tras someterse con éxito a un procedimiento coronario. Él, sí, apenas, no tiene mucho, pero bueno, ya está bien. Buenos días, es sábado de fiesta, es sábado de relajarse, sábado de buena música, si esa música que a ti y a mí nos fascina. Y qué mejor que en la radio que está viva, porque sí, claro, obvio, no somos una plataforma musical que es fría, que no tiene vida, que no conecta, y la radio tiene conexión. Esa radio es Estéreo 100. Y esto que vas a escuchar a continuación, sí, es una increíble canción para seguir celebrando los 49 años de Stereo 100, Never Gonna Give You Up, de Reed Astley. Esa canción que en 1987 estuviera en el número uno en las listas británicas. 5 semanas en el número uno. ¡Wow! Y bueno, Reed Astley tenía 21 años, o sea, muy joven, con una voz de impacto que conquistó al mundo, sin lugar a dudas. Pero fíjense que una vez que ya estaba en la cima de su carrera, pues decidió algo que no cualquiera lo hace: bajarse de esa cima, dejar el éxito, y todo a cambio, ¿saben por qué? De su familia, pasar más tiempo con su familia. Pero décadas más tarde, lo que conocemos como internet le regaló algo llamado Rickroll, convirtiendo esta canción de 1987 en uno de sus memes más famosos de la historia, al cual Rick abrazó con mucho cariño. Como ven, sigamos celebrando 49 años de Stereo 100. Más música para tus oídos.

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Esta es una bella canción de Cat Stevens, 1970, de la producción Tear for the Tillerman. Es el clásico de Stereo 100. Las puertas de la percepción. Con esas líneas iniciamos este weekend de sábado. Y te pregunto, ¿sabes qué rumbo está tomando tu vida? Muchas veces estamos confundidos por las circunstancias que vivimos, que nos rodean, que no tenemos esa claridad mental para actuar. Entonces surgen las preguntas, ¿no? ¿Dónde estoy parado? ¿Estoy en el camino correcto? O muchas veces estamos en el lado donde sabemos perfectamente que no queremos estar, pero sin embargo nos gusta estar, porque muchas veces, pues lo prohibido, ¿no?, llama la atención. Te seduce, aunque sabemos cómo va a ser el final. Y sí, hay gente que le gusta que su vida sea un caos y se acostumbran. Y hay otros que no. Y los que están viviendo en caos por circunstancias, ¿qué hacen? A veces no hacen nada por modificar o cambiar. Y son tantas cosas que uno tiene en la cabeza que no tienes claridad para tomar decisiones. Y justo la clave es tomar decisiones que sean correctas. Ahora, que si te gusta vivir en el caos, pues bueno, ok, esa es otra historia y la historia de cada quien, pues se respeta. Pero si quieres cambiar tu historia, lo primero que tienes que hacer es despejarte, sacar de ti la basura que tienes en la cabeza y darle prioridad a tu paz mental, por Dios, para que tus buenas decisiones te saquen a flote y empieces a escribir una nueva historia de tu vida que te va a dar plenitud. Así es que, ¿qué decides? Ahí están las puertas de la percepción. ¿Entras o sales? Más música es Weekend Joyride.

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Son ya las 9 de la mañana con 3 minutos en este sábado 29 de agosto, completamente en vivo para esta Ciudad de México, Stereo 100.1, siempre contigo. Te comparto la línea telefónica 55 516 6110, nuestro

WhatsApp 55 55 06 41 13, redes sociales @Estereo 100 MX, nuestro sitio web estereo100digital.mx, y recuerda que estamos a través de la plataforma iHeartRadio, por si sales, pues bueno, nos puedes escuchar, pero al final del día es radio, ¿ok? A través de iHeartRadio. ¿Qué les iba a comentar? Oigan, por cierto, en este momento tenemos 17 grados centígrados, y sí, efectivamente, me están preguntando, ¿qué onda? Porque en los dos últimos sábados estuvimos en diferentes puntos de la Ciudad de México, o sea, ahí por el sur, en Calzada de Miramontes y Las Bombas. Hace 8 días estuvimos allá en el Parque Bicentenario, y bueno, mucha gente preguntando. Pues bueno, en este sábado nos tocó aquí en cabina, pero yo creo que igual el próximo sábado ya tendremos ruta. De todos modos, estén al pendiente, por favor, de la programación de Estéreo 100 con Clau y también con Rocío Velázquez. Y por cierto, los invito para que a partir de este lunes, bueno, Enfoque y Estéreo 100 van a transmitir desde algún punto de la Ciudad de México. Va a estar Mario González, también Poncho Gutiérrez, obvio, cada uno en sus horarios. Después va a llegar también Clau Tenorio, Rocío Velázquez. Estén al pendiente este lunes porque vamos a empezar de una excelente manera. Bueno, pues dicho esto, vámonos con más música. Es Estéreo 100, 100.1, siempre contigo. Los niños ya se les acabó las vacaciones. Por Dios, Martín, ¿te acuerdas que en nuestros tiempos eran 2 meses, no? Ahora les dan 1. ¡Qué crueles! ¡Pobres niños! Ya van a regresar. Pero bueno, también es padre regresar a la escuela, disfrutar, conocer a tus nuevos compañeritos, empezar un nuevo ciclo escolar. Y bueno, ese es algo básico, fundamental, y debes de tomarlo con mucha alegría, mi querido amiguito que te escucha, que te gusta la buena música, para que regreses a la escuela de la mejor manera. Vamos a platicar un ratito porque ayer fue el día de los abuelitos, ¿ok? Y tengo algo ahí que me incomoda mucho y me lastima, pero ya platicaremos en un momento de esto. Mientras tanto, más música para tus oídos en Estéreo 100, 100.1, siempre contigo. Son las 9:05 y qué bueno, aprovechando, van a desayunar, que se les antoja en esta mañana de sábado. Hay tantas cosas, tanto nutritivas como también la grasita, que pues bueno, es malo, pero como encanta, ¿verdad? Una pancita, por Dios, con una buena chela o un café, estaría extraordinario. Así es que disfruten de ese fin de semana. Eso es Weekend Joyride a través de Estéreo 100, 100.1.

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Es Weekend Joyride en esta mañana de sábado, 9:24. Muchas gracias, estoy recibiendo sus comentarios. Y sí, claro que sí, vamos a volver a la ruta, ya estén al pendiente, por favor. Pero para eso, tienen que seguir la programación de Stereo 100, escuchar a Clau Tenorio, también a Rocío Velázquez. Y bueno, ya, ellas les irán formando, les informarán sobre la ruta de los 49 años de Estéreo 100. Pues bueno, hace un momento les estaba comentando que ayer fue el Día Internacional del Abuelito, que bueno, debe ser todos los días, yo no sé por qué, solamente un día. Ok, pues hay un tema específico, lo cual realmente es para causar mucha indignación. Sucede que existen estas casas, hogar o residencias para adultos mayores o casas de retiro, ¿no? En donde, pues, ahí llegan a vivir personas que tristemente ya no hay quien pueda estar al tanto de ellas. Y no es tanto que no exista la familia. Muchas personas ya no tienen a nadie, pero otras sí. Pero esas que sí los tienen, a sus hijos, nietos, etcétera, pues parece que no existen, porque van y dejan estas personas. Es punto número uno, ¿ok? Y lo digo con todo respeto. Y muchas veces se olvidan, y ahí los dejan, y pueden pasar meses, inclusive años. Bueno, vamos a sumarle, lamentablemente, que en muchos de estos lugares, y no digo que todos, el trato que se les da por las mismas personas que trabajan ahí, que se supone que tienen que tener ese don de la amabilidad, de atender a una persona adulta que ya no se puede valer por sí misma. ¿Y qué es lo que hace mucha gente que trabaja en estos lugares? Los maltratan, les llegan a pegar, o sea, cosas en verdad terribles. Y tengo una amistad muy cercana que ve esta situación y realmente es de indignarse, de enojarse. ¿Cómo es posible? ¿Por qué? Porque al final del día todos vamos a llegar, bueno, si corremos con suerte, a una edad, ¿no? Y para bien o para mal, todo se paga en esta vida. ¿Esas personas cómo se pueden defender? No es justo. Hay que respetar a estos abuelitos, nuestros tíos, abuelitos, lo que sea. Pero son personas que ya no tienen manera cómo defenderse, y que un abusivo llegue y que los maltrate no se vale. Hay que ser un poco más, tener un poquito más de amor y respeto. Vamos con más música. Es Weekend Joyride.

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deliciosa Electric Light Orchestra con Evil Woman. 1975 es el clásico de Stereo 100. Antes, The Wallflowers, One Headline, también Journey Can Dance, Don't Stop Believing, la voz de Steve Perry. 9:47 minutos en la Ciudad de México, en vivo, y esto es Weekend Joy Ride. Muy buenos días. Y bueno, ya comunicándose gente, y sí, ha causado molestia el tema que comentábamos hace un rato sobre el maltrato a las personas de la tercera edad, y que no tan solo es en estas casas hogar, o como les comentaba, donde donde pues llegan estas personas para pues terminar sus últimos días prácticamente, porque son olvidados de una manera muy triste, muy lamentable. No todos, ¿ok? Y el tema era que en esos lugares, y también aclaro, no en todos los lugares es lo mismo, pero hay gente que sí los maltrata, y de una manera muy, muy cruel. O sea, eso se le llama maldad pura. ¿Cómo te atreves a tratar a una persona mal, que no puede defenderse, que ya, o sea, está en una situación difícil? Es para que tengas ese amor, esa empatía y ese respeto. Roberto nos comenta: toda la razón, hay mucha injusticia con gente adulta y hay mucha discriminación, pero sí, la maldad. Tienes razón, Robert. Patty: en muchos lugares no tienen la preparación, el conocimiento ni el sentido común de cómo tratarlos. Deben de estar incluidos muchos factores para que suceda de manera correcta. Salud, higiene, diversión, ok, clases de orientación. Sí, estoy de acuerdo contigo. Pero sí te voy a decir una cosa, Patty, por Dios, por sentido común. O sea, tienes que darle el respeto, tienes que dar un respeto tú como persona, y darle el respeto a los demás, y sobre todo una persona de la tercera edad. En fin, ¿qué les digo? Ok, vamos con más música. Es Weekend Joy Ride a través de Stereo 100. ¿Qué les digo? Es que sí, enoja, la verdad. O sea, algún día van a llegar a esa edad y todo se paga. Y no, mejor rectifica, ¿ok? Es Weekend Joy Ride a través de Stereo 100.1, siempre contigo.

NRM Comunicaciones se une a la pena que embarga a la familia Huesca Bustamante por el sensible deceso del señor Mauricio Huesca Bustamante. Compartimos la profunda pena que embarga a su esposa, señora Lorena Margarita Pérez de Anda de Huesca, a sus hijos Mauricio, Franco y Lorena Huesca Pérez, sus hermanos Germán y Humberto Huesca Bustamante, familiares y amigos. Nuestro más sentido pésame por su irreparable pérdida. Descanse en paz. Acaecido el 28 de agosto de 2026 en la Ciudad de México.

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invita al deseo. Una mirada que te describe el placer a detalle. La historia de miles de hombres y mujeres que son impulsados por un deseo ardiente, poniendo en primer lugar la pasión carnal. Es la química, es la intensidad, es sentir en carne viva el fuego que enciende tu alma. Lou Grant alguna vez expresó: esta canción refleja ese momento en que la química y la atracción entre dos personas se convierten en una necesidad imperiosa o en una emergencia. Pero sea como sea, sí, somos seres vivos, sentimos, obvio, que tan solo una mirada puede encender el fuego. Sí, el fuego de la pasión de una bella dama, un apuesto caballero. Urge amarte. 1981, del álbum Four, encontramos un sonido más moderno en aquel entonces, con influencias funk, rock, rhythm and blues y ese solo de saxofón de Junior Walker. La creación es Urgent, lo que están escuchando, Lou Graham, voz que acaricia el fuego de tu deseo. 50 años de Foreigner por Stereo 100.

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Buenos días, si ya están desayunando, buen provecho. Unos huevitos a la mexicana. Wow, con un rico café. No viene nada mal. Por Dios. Escuchamos a Culture Club, Boy George, Miss Me Blaine. Tenemos 19 grados en este momento en la Ciudad de México. Estás escuchando Weekend Joyride a través de Stereo 100.1, siempre contigo. Y saludamos también a aquellos que van manejando en esta loca ciudad que tormenta la noche, por Dios. Las inundaciones ya es clásico, hombre. Ya, ya para qué se enojan. Ya es de reírse, por Dios. En serio. Ok, 50 años de Foreigner. Y déjenme les platico que celebrando justamente sus 50 años, 5 décadas de trayectoria, Foreigner relanza su producción Four, su único álbum en alcanzar el número uno en los Estados Unidos, en una edición Super Deluxe con material inédito y sonido remasterizado en un formato maravilloso, el cual es llamado Atmos. 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Aquí en Weekend Joyride, más música para tus oídos. Y te dejo ahora con esto. Es una delicia, es sábado, vive la vida como tiene que ser.

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Y esto no quisieras que parara, sí, porque lo sigues escuchando y lo pones una vez más y otra vez más, ¿por qué no? Y es que es una obra de arte esto que acabamos de escuchar. Scenes from an Italian Restaurant del señor Billy Joel. Es 1977, el clásico de Estéreo 100. También escuchamos The Bear con Bittersweet Symphony. El Everybody Wants to Roll the World, The Tears for Fears. En esta mañana, 10:50, en ese sábado, es música de Weekend Joyride. 50 años de... ¡Ay, ay, ay! Foreigner. Y que el especial lo vas a escuchar en un rato más, a la 1:00 p.m. Antes, obviamente, me molirá el especial de Estéreo 100, los 50 años de Foreigner. Y escuchar canciones como I Don't Wanna Love Without You, de Lancy Information, de 1987. Como, sí, ahí está, lo estás escuchando. O del Agent Provocateur, que ese disco en especial me fascina, me mata, me suaviza el alma. That Was Yesterday. Wow, qué cancionón. Escucha esa delicia. El Waiting for a Girl Like You, justamente de su producción Four, es una creación divina para... Sí, si es que estás esperando a una mujer linda, especial, maravillosa y mágica, pues ahí está, dedícale Waiting for a Girl Like You, The Foreigner. Oh, esto, ¿qué me dices de esto? Que ya es un clásico de Foreigner, que también se desprende del Agent Provocateur. ¿Qué disco? ¿Qué disco? Por Dios, si tienen oportunidad, escúchenlo. Del... No, no, no, o sea, si es en acetato, mejor, porque está increíble. O sea, no hay ni una canción que digas no, en verdad. Double Vision, también, otro rolón, definitivamente. Foreigner, 50 años, el especial de Estéreo 100, en punto de la 1:00 p.m, así es que no te lo pierdas. Mientras tanto, sí, vámonos con más música en esta mañana de Weekend Joyride. Ay, un desayuno rico, una comida rica, pasarla chévere.

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Esta es una excelente canción para esta noche cuando llegue tu lady, bueno, según el caso, o tu caballero, y lo bailes o bailen sensualmente rico. Remember the Time, Michael Jackson. Ahora quiero que escuchen esto, que es una delicia. The Lady in My Life, Michael Jackson. Qué delicia de canción. Y es producida por el mismísimo Quincy Jones. Y esta obra de arte obtuvo disco de oro. Justamente, qué canción, en verdad, se te va el alma completamente, The Lady in My Life. Justamente, viene en el disco Thriller. 29 de agosto de 1958, nace Michael Jackson. Si estuviera con nosotros, estaría cumpliendo 68 años, pero ya no está. Y lo estamos recordando aquí en Weekend Joyride. Y hablar de Michael Jackson es hablar del gran talento que ya poseía desde niño y que con los Jackson 5 dejara claro su nombre como una gran estrella que estaba creciendo en el mundo de la industria musical. Sí, un talento musical increíble, artístico, excepcional. Thriller de 1982 es muestra de ello. Es uno de los discos más vendidos de la historia. Un estilo musical amplio, deleitándonos con el pop, con el rhythm and blues, con el funk y muchos elementos de rock. ¿Pero qué me dicen de la innovación de sus videos musicales? Por ejemplo, justamente Thriller, que fue especialmente influyente, fusionando música y cine en una producción épica, la cual fue dirigida por John Landis. Recordando a Michael Jackson con esto, The Lady in My Life, antes Remember the Time. En Weekend Joyride, gran talento el señor Michael Jackson. Y bueno, alguien me decía por ahí, Martín, es que también tuvo sus lados oscuros. ¿Qué ser humano en este planeta no tiene sus lados oscuros, por Dios? O sea, no me vengan con eso. O sea, no podemos juzgar. Primero hay que ver quiénes somos, ¿no? Bueno, 11 con 11, vámonos con más música. Es Weekend Joyride a través de Estereo 100.1. Siempre contigo, gracias por su compañía. Y ya les dije, esto es radio, la radio es viva. No son plataformas musicales, eso es frío, no tiene vida.

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weekend, sábado de fiesta o sábado de relajarse, bueno, tú decides. 11:25, tenemos 21 grados centígrados. Y bueno, esto que están escuchando de fondo es una de las canciones de amor más hermosas de todos los tiempos, pero muchos creen o no saben quién escribió esta canción. Pues fue Dolly Parton. Y les cuento, Dolly Parton no la escribió pensando en una historia de amor que muchos creen que va por ahí, ¿no? Pero no es así. Esta canción nació en 1973 y fueron unas líneas escritas por Dolly por la ruptura profesional con Porter Wagoner, quien fuera su mentor y compañero musical. ¿Qué sucedió? Bueno, Dolly quería reinventarse, pero ¿cómo lo iba a hacer? Quería iniciar una etapa, pero como solista. Entonces, Dolly decidió hacerlo mediante sus sentimientos hacia Porter, ¿sí? Mediante una canción. Ella no quería lastimarlo, ni mucho menos. La despedida no fue un conflicto, afortunadamente. Fue más bien cantarle a Porter sobre la gratitud y el cariño que sentía por él. Y aunque Dolly tomaría su propio rumbo, siempre lo iba a recordar con mucho amor. Cuando Dolly le presentó la canción a Porter, él le pidió que la grabara, ya que quedó impresionado. Y es así como nace I Will Always Love You, ¿sí? Dolly Parton la lanza en 1974, número uno en las listas de música country. Pero 18 años después, Whitney Houston la graba para esa película que todos conocemos, El Guardaespaldas, y fue un fenómeno mundial. Sí, en la voz de Whitney Houston, pero la inspiración de Dolly Parton, la leyenda del country, quien nos deja en este plano a los 80 años tras una batalla contra el cáncer, lamentablemente. Pero Dolly vivió en la luz. Estas palabras las dijo su sobrino. Dolly vivió en la luz y está en los brazos de Jesús. Así lo expresó Brian Seaver, sobrino de Dolly Parton. Nacida en 1946, compositora, filántropa, actriz, dramaturga y escritora. Dolly Parton, 25 de agosto, en Estéreo 100.

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Thompson Twins con Hold Me Now, John Lennon, Instant Karma, que por cierto mañana weekend de domingo vamos a iniciar con una delicia de John Lennon, eso y muchas cosas más, ¿ok? Esto no se acaba hasta que se acaba. Bueno, ya van a dar las 12 del día en este sábado y miren, les voy a platicar. 1964, justo un día como hoy, 29 de agosto, una creación musical que fue número uno en ventas, pero antes déjenme, permítanme ponerles un fragmento de esta canción, pero fue versionada por Van Halen, David Roth de los hermanos Halen. Les voy a poner un fragmento nada más y luego nos vamos con la original. ¿Les late? Bueno, escuchen.

Ahí está con Van Halen, Pretty Woman, justamente Pretty Woman, pero obvio, no es de Van Halen. La canción original es de Roy Orbison y es una de sus creaciones más emblemáticas. Recordemos que Roy Orbison murió un 6 de diciembre de 1988, 52 años, demasiado joven. ¡Buah! Ok, pero nos dejó música excelente. Roy Orbison ganó un premio al Grammy póstumo en 1991 a la mejor interpretación vocal pop masculina por una versión en vivo en el especial de televisión Roy Orbison and Friends on Black and White Night. Y Pretty Woman ingresó al Salón de la Fama en 1999. Y recordamos con esta excelente canción ese soundtrack de la película homónima, donde aparece la bellísima Julia Roberts, que siempre me ha enloquecido a pesar de su edad, y el galán Richard Gere, que seguramente a muchas de ustedes también. Por cierto, un saludo a mi sobrino, que es muy parecido a él, mi querido Víctor Ochoa. Bueno, buenísima película. Siempre la veo y no sé por qué, Martín, yo deseo una historia así, como Richard Gere y Julia Roberts. Ya, lo tenía que decir, pues lo dije, ya, ¿qué pasa? Pues a veces uno está solo y quiere un poquito de amor, ¿no? Pero bueno, como se ve, ya nos vamos. Muchas gracias, me quedo Martín. Mañana weekend de domingo, Martín Hernández en la cuestión mágica, soy Isabel Ochoa, en punto de las 8. Quédense en el 0100, viene Memo Lira, con todo lo fascinante de los autos, y en punto de la 1 de la tarde, el especial de 0100, con los 50 años de Foreigner. Soy Isabel Ochoa, bye bye.

NRM Comunicaciones se une a la pena que embarga a la familia Huesca Bustamante por el sensible deceso del señor Mauricio Huesca Bustamante. Compartimos la profunda pena que embarga a su esposa, señora Lorena Margarita Pérez de Anda de Huesca, a sus hijos Mauricio, Franco y Lorena Huesca Pérez, sus hermanos Germán y Humberto Huesca Bustamante, familiares y amigos. Nuestro más sentido pésame por su irreparable pérdida. Descanse en paz. Acaecido el 28 de agosto de 2026, Ciudad de México.

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3: Millones de familias de todo el mundo viven con más de una mascota, incluso aquellas que lidian con alergias por pelo u olores. No es necesario que saques a tu perro de la casa o regales a tu gato porque crees que no te hace bien. Crea zonas libres de alergias. Un lugar libre podría ser la habitación. Esto puede disminuir significativamente los niveles de alergenos debido a que ni el pelo ni la caspa se quedan impregnados en la ropa de cama, alfombras, almohadas o cortinas.
2: Informó NRM Comunicaciones. 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
2: ¿Qué tal, amigos? ¿Cómo están? Me da muchísimo gusto saludarles desde la ciudad de Puebla. Puebla de Los Ángeles, Puebla de Volkswagen, ¿a poco no? Volkswagen no trabajaría como trabaja en Norteamérica y en el mundo, como es desde la planta de Puebla. Ustedes saben que aquí en Puebla pues se va a hacer el nuevo Golf, o bueno, o el Golf para todo el mundo, se va a estar haciendo en Puebla, va a ser poblano. Cualquier Golf que usted vea a partir de 2027 que sale la primera unidad de la línea de ensamble, estará hecha en esa planta que desde los 60s ha estado pues en el paisaje de ya la recta final para entrar a la ciudad de Puebla, a lo que son las desviaciones hacia el centro de Puebla, y bueno, pues ya el estadio, etcétera, pero bueno, ahí se va a hacer. Y este fin de semana se conmemoran 1.5 millones de unidades, pero no de Volkswagen, es increíble, de la marca Audi. Audi también eligió Puebla. El grupo Volkswagen ha beneficiado a este estado con muchísimas cosas, y una de ellas es la producción de sus vehículos. Esta producción de vehículos trae pues todo lo que son los proveedores, trae todo lo que es trabajos colaterales de la industria automotriz. Así es que, bueno, pues el Audi Q5 número 1.5 millones salió el día de ayer de la planta de San José Chiapa, desde donde también le transmití. Salió de las líneas de producción de Audi de México. Andrés Richer, presidente ejecutivo de Audi de México, pues dio una frase muy emblemática: detrás de cada Audi Q5 hay 5 años de aprendizaje, innovación y trabajo en equipo. ¿Y por qué? Perdón, no hay 5 años, hay años y años de aprendizaje, innovación y trabajo en equipo. Así fue su frase. ¿Y por qué? Porque el Audi Q5 ya lleva 2 generaciones que se ensambla aquí. Alcanzar 1.5 millones de unidades, 1.5 millones de vehículos, póngalo en fila india, bueno, hasta dónde no va a llegar. La verdad es que se consolida cada vez más la como centro de producción San José Chiapa en lo que es el estado de Puebla, y desde México el Q5 y todos sus derivados, todas las versiones, todo el volante izquierdo, derecho, Sportback, SUV, todas las motorizaciones, los deportivos, etcétera, para los mercados de todo el mundo se hace en México. Solamente no mandan a un país, y porque ese país tiene una marca propia de Audi, y ese país tiene ciertos vehículos específicos para ese país. Y ya sé que usted ya va a adivinar qué país. Bueno, pues es China. A China no se manda desde México, desde esta planta, pero a todo el mundo sí. Cada vehículo se fabrica bajo estrictos estándares de calidad, con un enfoque claro en la eficiencia de los recursos y el cuidado del medio ambiente. Eso es lo que ha hecho la industria automotriz en lo que es Audi en Puebla. 5,000 empleos directos actualmente. Cuando llegó, soñar en 5,000 mexicanos empleados directamente en una planta adicional. Imagínese, 5,000 empleos directos. Pero estos se multiplican a 20,000 indirectos a través de su cadena de suministro, todos los proveedores. La producción de 1.5 millones, pues está reafirmando a México como uno de los países que está en el centro o en el mapa global de manufactura de Audi. Así es que Q5, la verdad es que ha sido bien importante para Audi y va hacia adelante. Oigan, el día de hoy vamos a hablar de autos clásicos, vamos a hablar de los mejores autos clásicos, concursos de autos clásicos con Fernando Mangino, pero también vamos a hablar, ¿sabe qué? De autos chinos, de esos autos chinos que están llegando al país, pero ¿sabe quién vende más autos chinos? Los tradicionales, las marcas tradicionales que traen autos de sus asociaciones con China, o sus marcas. Vamos a hablar de esto y también de un nuevo coche que llegó con Suzuki, que se llama el Acros. Esto es Autos al 100, el día de hoy, sábado, arrancamos.
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2: Bien, regreso con ustedes, amigos, fin de semana.

0: semana. Oigan, ¿se han preguntado cuántas partes tiene su coche? Cuando lo compraron dijeron, oye, si le falla una parte, ¿quién me va a dar el soporte? ¿De dónde la van a sacar? Hemos oído que, bueno, hasta las marcas nos dicen, si no la tengo en 48 horas, la vuelo de Asia a la Ciudad de México o de Europa a la Ciudad de México, máximo 5 días por trámites aduanales. Hemos escuchado eso, pero un auto común, un auto que usamos todos los días, que no es tan complicado, que no es de lujo, ¿cuántas partes? ¿Cómo le hacemos? Etcétera. Eso es básico de las armadoras. Recuerde usted una de las reglas, una de las 5 reglas de oro para comprar un vehículo. Si lo trataron bien en su agencia, si lo trataron bien en esa marca, ya va de gane, no se cambie. Va ya entendiendo que la lealtad en este momento, las marcas se las van ganando y han invertido en usted, así como usted en la marca. Si le trataron mal, si no hay parte, si no, cámbiese, váyase a otra. ¿Y por qué se lo digo? Ponga en su mente 1 metro cuadrado. ¿Cuánto mide su recámara? ¿No? Ahora ponga 100 metros cuadrados. ¿Cuánto mide, no sé, su casa, su jardín? Ahora 1,000 metros cuadrados. Ahora 45,000 metros cuadrados de superficie total. Y le estoy hablando de la extensión que tiene el centro de distribución de partes de Mupar en Toluca. Es enorme. Hemos visto las fotos. Pero mire, yo se lo puedo contar así, las fotos y que entré hace 5 años, etcétera. Pero esta semana, Claudio Zuckerman, que le sabe de todo a los vehículos, que le sabe de todo dónde le duelen los servicios, las partes, las partecitas, las partesotas, las de colisión, las mecánicas, y que sabe el valor de encontrar una parte, es Claudio Zuckerman, y esta semana entró a este centro de distribución de Mupar. Claudio, gracias por tomar la llamada el día de hoy. ¿Qué te encontraste en este centro de partes? Primero, los centros de partes son enormes, son pasillos y pasillos y pasillos. Es increíble lo que hay, Claudio.
1: Impresionante, Memo. Buen día. Efectivamente, estuvimos presentes y caminando entre todos los pasillos del Parts Distribution Center, el PDC, o un centro de distribución de partes de Mopar en el Estado de México, que tiene muchísimos años ya, y que pues tiene muchísima experiencia, con una gran dirección y sobre todo un trabajo y una organización brutal. No te quiero contar la logística que tiene que tener un lugar así, con todos los miles de SKUs de cada una de las piezas que tienen, para que todo esté interconectado y le llegue a todos los concesionarios y a todos aquellos que se pueden conectar a la red para ver si tienen inventario, si no tiene inventario, cuál pieza hay que pedir, porque ellos están conectados con los inventarios de Estados Unidos y también de otras partes del mundo para poder surtir todo, y que pues bueno, todas las piezas al final lleguen al cliente rápido, bien, correctas, y pues bueno, sobre todo con un precio accesible. Resulta que hay muchas que son muy caras, por supuesto, el día de hoy, pero bueno, pues así es, las piezas cuestan lo que cuestan. Muy bien lo decías, este centro de distribución de refacciones de Mopar, que atiende al grupo Stellantis, pues 45,000 metros cuadrados es una locura. No les puedo decir las medidas exactas que llegan a esa superficie, a esa área, pero pues ese es el dato que nos compartieron. Tienen 45,000 metros cuadrados de extensión, y pues bueno, para que vean la capacidad, ellos pueden hacer transacciones al día para repartir hasta 24,000 piezas al día. Estamos hablando de 1,000 piezas por hora, siendo que imagínense si trabajaran 24 horas en el centro de distribución, y pues bueno, eso es lo que hay detrás de una marca que te ofrece el respaldo, como vimos esta semana también a través de la presentación del Leapmotor V10, que es uno de los puntos más fuertes donde se quiere meter Grupo Stellantis, y mostrando el músculo y diciendo, yo traigo un producto hecho en China, pero ya tengo al centro de distribución atrás, y olvídense de cualquier problema de que no hay la pieza, de que lo que falló el coche no te puedo responder, o que si hay que hacer una garantía, no te puedo responder. Tengo detrás a Mopar, y como nos dijeron en una frase, llega Leapmotor a México, pero Mopar ya estaba listo.
0: Es que sabes que tienen el mindset, tienen la mentalidad, amigos, de voy a meter un vehículo, antes de meterlo hago capacitación, antes de meterlo preparo las agencias, antes de meterlo calculo cuántas partes de colisión han necesitado todos los vehículos que he vendido en México, cuáles son las más se mueven, tráete esas de Leapmotor, cuáles son las que más se mueven de vidrios, pues tráete esas, y así te vas en cantidad y cantidad y cantidad para dar soporte. A ti que te gusta el fútbol, Claudio, que te he visto echar porras, que te he visto en las canchas, que te he visto en Europa en fútbol, te voy a dar esos 45,000 metros. Mira, una cancha de juego de la FIFA, si tú pones, tiene 105 metros de largo por 68 de ancho. Pero si tú pones esos 45,000 metros cuadrados y metes esas 6 canchas de fútbol, te alcanza para 6.3 canchas. Es decir, a lo largo o a lo ancho, difícil correrlas, ¿eh? O sea, si te das una vuelta alrededor de este centro, de distribución de partes, es enorme. Así es como lo podemos comparar para que, pues, se den cuenta. Una cancha oficial de la FIFA, 7,140 metros cuadrados. 6 canchas oficiales, 42,840 metros cuadrados. Así es que son 6 canchas y un poquito más. Es increíble, de puros andenes y de puros, pues, de puras torres de diferentes alturas de autopartes, Claudio.
1: Sí, sí, la verdad es que hay unos estantes muy, muy altos. Deben tener, no tengo el dato exacto, estoy calculando, pero sí deben tener quizás unos 15 metros de altura, alguna cosa así, donde pues se pueden poner muchísimas cajas con todo. Sí, sí, sí, con todo, la verdad es que súper bien clasificado, deben de tener muchas cosas automatizadas, que naturalmente por nuestra visita pues estaba todo detenido cierto sector, porque pues por seguridad tú puedes estar alternando con la gente que está trabajando al momento, ¿no? Puede haber un riesgo, obviamente, de algún problema, de alguna caída, algún accidente, ¿no? Entonces no lo vimos accionando, pero bueno, sí pudimos ver toda la cantidad de piezas que hay ahí, ¿no? De todas las marcas que maneja Stellantis, y pudimos ver ya muchísimas cajas que dicen Leap Motor, y seguramente muchas de ellas son piezas de colisión, porque son cajas muy grandes, en donde puede venir quizás una fascia, puede venir un faro, puede venir un parabrisas, cosas así, porque se van a empezar a mover, insisto, lo platicamos en la semana. La meta para este año de Leap Motor, estamos hablando de que nos quedan 4 meses del año, o poco menos, y la meta es vender 6,000 vehículos de Leap Motor, y para 2027 la meta es quedarse con el 2% de ese segmento, y vender casi 20,000 vehículos. Entonces, pues, eso tiene que venir acompañado de todo lo que nos están diciendo, ¿no? Todas las refacciones que vienen detrás, porque finalmente sabemos que los autos son máquinas, sea la marca que sea, eventualmente puede dar un problema, y va a dar un problema seguramente, ¿no? Pero bueno, ahí está justamente el respaldo de la marca, y si te están diciendo que voy a tener tus refacciones, pues bueno, se tiene que reparar y se repara, ¿no? Esa es la promesa de Leap Motor, y pues bueno, la verdad es que impresionante todo este centro de distribución, y ya que vas y entiendes pues todo lo que hay detrás de eso para poder surtir hacia todas las agencias, en este caso del centro del país, ¿no? Ya después habrá otro tipo de traslados a través de vía aérea, quizás hacia otras partes del país, o inclusive quizás hacia otros países, no me imagino, a lo mejor Centroamérica, alguna cosa así, ¿no? Que quede, porque es uno de los centros de distribución más grandes de la región de Norteamérica.
0: Perfecto. Oye, Claudio, muchos andenes, tengo aquí, escribí en la semana que hablamos, 24,000 envíos hacen diarios desde el centro de distribución de partes, oye.
1: Sí, tremendo, la verdad, tremendo. Imagínense la cantidad de SKUs que deben de tener ahí, o sea, es decir, números de parte, porque está la partecita desde una grapa de plástico que sirve para unir la puerta de plástico por dentro hacia la puerta de metal, ¿no? Todo eso, todas las molduras, todo ese tipo de cosas, hasta productos más grandes como una fascia. Imagínense la cantidad de SKUs que tiene un vehículo, la cantidad de piezas que tiene un vehículo. Ahora imagínense eso por todas las versiones, por todas los modelos, por todas las marcas que tiene Stellantis. Es brutal lo que tienes que tener ahí a nivel logístico, y pues bueno, toda la parte informática es tremenda, todo lo que se puede hacer. Ahora yo no me imagino cómo era tener un centro de distribución cuando no había este nivel de informática, ¿no? Las computadoras, quizás en los 90s era una locura.
0: Ibas a los estantes, ¿no? Sí, de la más chiquita, de la que más se mueve a la que menos se mueve, la locura, más chiquita a la más grande, ¿no?
1: Sí, pero imagínate tener eso sin tener computadoras, es una locura. O sea, seguramente había muchas pérdidas y muchas confusiones y todo, porque pues era tremendo tener todo ese control. Hoy, afortunadamente, con la tecnología lo podemos tener, y mucho más rápido, porque pues sí, antes no había cómo pedirle que se moviera, ¿no? La verdad es que está tremendo todo eso. Y bueno, pues impresionante este centro de distribución de Mopar Refacciones, donde mostraron eso tal cual, mostraron el músculo y te dicen, yo te puedo surtir de todas estas marcas rápidamente para que lleguen a cualquiera de los modelos que me compres.
0: Muy bien. Oye, bueno, no te quiero decir, pero yo de adolescente trabajé en la refaccionaria de la familia, no tenemos computadoras y todo estaba en la cabeza, ¿eh? Oye, la refacción, el retén de tal. Ah, sí, tercer pasillo están los retenes, en el cuarto está la marca, en el quinto están los sedanes, el motor de 6 cilindros o el de 8, y lo encontrábamos, ¿eh? ¿Cómo
1: Sin
0: ves?
1: Duda, lo tienes que aprender. Ahora eso, imagínate, por todas las marcas que tienes que controlar y todas las piececitas. Sí, es una locura, la verdad.
0: No era tan complejo. La verdad es que no era tan complejo, pero es increíble lo que sucede en un centro de distribución de partes. Afortunado, y nosotros afortunados que a través de tus ojos lo podemos ver, lo podemos soñar, porque pues es parte de lo que vivimos todos los días en los coches, y no cualquiera puede entrar a este tipo de infraestructuras porque se requieren permisos y parar quizás por pasillos la distribución, etcétera, etcétera. Así es que muchísimas gracias, Claudio.
1: Un placer, Memo, con mucho gusto, y estamos en contacto.
0: Claudio Zuckerman en Autos al 100. Vamos un corte, regresamos con ustedes.
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0: Bien, regreso el día de hoy con ustedes, amigos. Excelente fin de semana. Oigan, va a ser regreso a clases. Tengan ustedes cuidado. Hay que planear. Ahora sí que doble el tiempo de llegada a cualquier lado que usted vaya a ir el lunes, el martes, el miércoles, etcétera. Tenga usted muchísimo cuidado, porque ahora sí, todas las clases empiezan y ahí es donde más movimientos, obviamente más alcances. Tengan ustedes muchísimo cuidado. Esta semana se presentó un coche de Suzuki. Este coche de Suzuki es realmente una camioneta, es un nuevo nombre, se llama A-Cross. Y esto Pues es un hito en lo que es Suzuki en México, porque no había presentado nada durante este año. Está creciendo, obviamente, en el nicho de mercado donde está creciendo más el mercado mexicano. Y tenemos a Paco Márquez con Eric González. Eric González es el director de mercadotecnia de Suzuki. Suzuki, a la hora de ser una marca que no ensambla en México, el director de mercadotecnia cobra una importancia muy, muy alta a la hora de definir productos, de definir precios, de definir la gama, etcétera. Y es por eso que platicamos con él, para que usted lo escuche. Si usted es cliente de Suzuki o está viendo algún Suzuki para poder comprar, es importante que conozca a esta figura dentro de esta gran marca japonesa. Gran marca japonesa, la verdad, de autos un poco más pequeños que los norteamericanos. Pero bueno, vamos a escuchar a Eric González junto con Paco Márquez. Adelante.
15: Amigos de Autos al 100, me encuentro con Eric González, gerente general de mercadotecnia de Suzuki Motor de México. Eric, llega un nuevo SUV, un SUV bastante interesante al portafolio de Suzuki.
16: Sí, Paquito, antes que nada, muchísimas gracias por acompañarnos a este lanzamiento una vez más. Había ya pasado algunos meses en que Suzuki no había presentado algo nuevo, y hoy, como bien lo mencionas, presenta un SUV con todas las cartas necesarias para entrar a uno de los segmentos más competidos en nuestro país. Presentamos el nuevo Acros Booster Green 2027, que sabemos que se va a convertir en uno de los principales rivales en un segmento que, bueno, representa algo muy importante en nuestro mercado.
15: Platícanos un poquito, me gustaría ir un paso atrás. ¿Cuánto tiempo les tomó preparar la llegada de este modelo? Todo lo que conlleva el traer un nuevo modelo al mercado mexicano.
16: Pues te diría que más de 12 meses, Paco. Y además, esta vez se alargó un poco más por todo el tema arancelario por el que está atravesando nuestro país. Si bien el origen de la marca japonesa nos permite importar autos a México sin ningún tipo de arancel debido a los tratados de libre comercio que tenemos con Japón, en el caso de otras plantas, en donde tú sabes que Suzuki en la India, por ejemplo, es muy importante, es el origen de este SUV, que por cierto ganó el Indian Car of the Year 2026, pues está sujeto a estos temas arancelarios. Eso nos obligó a aplazar durante un par de meses la llegada de este SUV, pero bueno, ya hoy logramos encontrar el balance entre producto, calidad y precio, justo para que esté lanzándose ahora en nuestro país.
15: Excelente. Continúa con esta estrategia de Suzuki de poseer la tecnología Booster Green, la eficiencia y un bajo peso, que es lo que siempre ha caracterizado a la marca.
16: Y lo seguiremos haciendo, Paco. Justo la definición que acabas de dar de la tecnología Booster Green es lo que queremos comunicar. Vehículos compactos de una fisonomía lo más ligera posible, pero con aceros de ultra alta resistencia. Esto quiere decir que tú vas muy seguro en un vehículo que no necesariamente necesita mucho volumen para mantenerte protegido a ti y a tu familia. Y ahora hay que decirlo tal cual es. Acros Booster Green 2027 es el SUV con más tecnología y con más seguridad que nunca hemos presentado en México, y estamos muy orgullosos de ello.
15: Excelente, y cuéntanos un poquito acerca de estas tecnologías, que ya lo probamos, ¿no? Alrededor de 12 tecnologías.
16: Claro, o sea, además del paquete básico de cualquier SUV que ustedes saben encontrar, tenemos una suite de 12 aplicaciones de seguridad, entre testigos, mantenimiento de carril, asistencia de frenado autónomo. Es decir, pueden visitar cualquiera de nuestros concesionarios para hablar de todo esto. Y sí, hoy Acros se presenta y le pone cara a un mercado en donde podríamos decir que 4 de cada 10 autos que se venden en nuestro país actualmente están muy cerca del entorno de los SUVs. Es un mercado competido, lo sabemos, y por eso es que hemos decidido pisar y pisar fuerte en ese segmento con esta propuesta de este nuevo SUV, que sale al mercado con un precio de $519,990.
15: Okay. De igual manera, pues el vehículo ya está disponible en las agencias, no tienen ningún tema de listas de espera ni nada por el estilo.
16: No, estará completamente disponible a partir de este jueves 27. Desde las primeras horas del día ya estará disponible para pruebas de manejo, que lo vayan a conocer, que lo vayan a manejar. Reserven su prueba de manejo con su concesionario Suzuki más cercano. Y no, está completamente disponible, 6 colores disponibles, bitonos, monotonos. Entonces, pues nada, agradecerte la invitación y llevar a la gente al concesionario.
15: Excelente. Y bueno, también algo bastante interesante es el tema de ciertos detalles que trae diferentes a lo que estamos acostumbrados, ¿no? El encendido del lado izquierdo, la ventilación en los asientos, vamos, detalles que, pues, obviamente aumentan el equipamiento para la competencia a la que llega.
16: Por supuesto, no queríamos volver a entrar al mundo de las SUVs. Gran Vitara terminó su ciclo de vida en nuestro país. Le fue muy bien en su momento y ahora era momento de traer una nueva SUV, pero que tuviera todo lo que la gente y el público mexicano está esperando. Estos elementos, como seguramente tuviste ahorita la oportunidad de probarlo, es muy fácil encontrar asientos que sean calefactables, pero asientos que se enfríen, eso en este segmento no es tan sencillo de encontrar. Estamos hablando de un equipamiento de un paso arriba de lo que la gente normalmente había descubierto en nuestra marca.
15: Excelente. Y bueno, Eric, si nos puedes platicar un poco acerca de la perspectiva de la marca en este 2026, año competitivo, como los que vienen dándose recientemente en el mercado mexicano, y la perspectiva con la llegada de nuevos modelos, el caso de Desire, complementado del portafolio, y también en este caso con Nacros.
16: Regresaremos una vez más, Paco, al tema de los aranceles. Esto ha hecho que el line-up de la marca se haya tenido que adelgazar de alguna manera, pero bueno, son movimientos macroeconómicos que son inevitables. Sin embargo, el futuro para Suzuki en México es prometedor. Tenemos más de 80 concesionarios, tenemos más de 30 años como empresa en México, más de 20 operando vehículos de pasajeros, y por supuesto el futuro para nuestra marca, tanto este año como el año que sigue, será más que prometedor. Traemos más vehículos, tendremos más presentaciones, y simplemente lo que hicimos fue reestructurar nuestro line-up para ir adelante. Le ha ido muy bien a Desire, que fue nuestro último lanzamiento. Swift, con los nuevos colores, los nuevos vibes que tenemos de Swift, también han sido aceptados increíblemente bien. Y pues nada, seguimos ofreciendo calidad japonesa, confiabilidad, durabilidad y un excelente producto en la relación valor-precio-calidad, en este combo de tres factores, que pues nos hacen sentir muy orgullosos y agradecidos de que estén aquí con nosotros para llevarle a su audiencia lo que estamos haciendo.
15: Excelente. Y bueno, en tema de electrificación, ¿continúa la tecnología Booster Green? ¿Hay posibilidad de algún otro tipo de tecnología?
16: No es un secreto para nadie que Suzuki, ya lo hemos platicado, Paquito, cuando hemos tenido oportunidad de hablar, no es un secreto para nadie que Suzuki está explorando nuevas fuentes de energía. Para México no hay todavía ningún plan de electrificación. Hoy nuestra esta bandera y nuestra insignia se llama Booster Green, que es lo que permite democratizar mucho más el acceso a tecnologías limpias a más personas. La electrificación sin duda será un paso que la marca dé, pero por ahora no está para los planes en México.
15: Excelente. Eric González, gerente general de mercadotecnia de Suzuki Motor de México. ¿Algo más que te gustaría agregar?
16: Nada, Paquito, que siempre es un placer tenerlos aquí, y le mandamos un abrazo al resto del equipo.
0: Bien, gracias a Eric González y a Paco Márquez por pues esta cobertura. Paco, tenemos a Paco en la línea. Paco, gusto en saludarte el día de hoy otra vez, pero oye, Paco, pues Acros, una conclusión de este vehículo y de la estrategia de Suzuki. ¿Qué es lo que viste en general en todo el ambiente que viviste con los directivos, distribuidores, productos de Suzuki, Paco?
17: Fíjate que vimos un ambiente de el tener mucha confianza en este vehículo, en este SUV, por la configuración que posee, por las tecnologías de asistencia a la conducción. Creo que esa es la clave que tiene en este el nuevo Acros Booster Green, debido a que sí equipa varias tecnologías bastante funcionales. De hecho, durante la prueba de manejo las utilizamos en carretera, íbamos conociéndolas, son muy fáciles de utilizar, son bastante prácticas y trabajan muy bien. Entonces creo que esa es la apuesta que tiene Suzuki con este vehículo, y sobre todo pues porque llega a un segmento de alto volumen, lo cual aporta precisamente tanto a tener el tener un vehículo tan equipado para llegar a esta competencia.
0: Perfecto, bueno, pues queda presentado Acros. Oye, Paco, una conclusión rápida el día de hoy, porque muchos amigos durante la semana nos preguntaron de vehículos, que por cierto hemos hablado con Claudio Zuckerman de ellos. Estos vehículos plug-in hybrid, hay ya bastantes en el mercado mexicano, y podemos nombrar algunos para los que vayan a hacer una compra, están planeando hacer una compra. Estos son los plug-in hybrid, los que conectas y te dan 80, 100 kilómetros por la carga total, pero además les puedes poner gasolina y te llevan con gasolina a donde sea, pero pues te pueden llevar también en eléctrico pues muchísimos kilómetros. Ya estamos hablando de tanques de más de 1,000 kilómetros en combinado batería enchufable y gasolina. Paco, tienes un poquito todo lo que es la comparativa de esto, porque es necesario. Muchas preguntas en la semana de todo el auditorio acerca de, ¿y de veras hay muchos plug-in hybrid en México, Paco?
17: Claro que sí, Memo, y la respuesta es que sí, y continúan llegando y continuarán llegando, y sobre todo en el segmento de SUVs, donde ya habíamos tenido esta perspectiva de la llegada de nuevos modelos, ya lo hemos visto, y algunas opciones que están disponibles en el mercado mexicano son, por ejemplo, el caso de Chevrolet Captiva Plug-in Hybrid, el caso de Geely EX EMI con esta tecnología que es plug-in hybrid, el caso de Jack 6 también está en este segmento de SUVs híbridas enchufables, MGHS y BYD Song Pro DMI, que también es híbrida enchufable. Aquí estamos hablando de un segmento de SUVs medianas, el rango de precios ronda los 600,000 pesos, en algunos casos parte un poco más abajo, pero creo que el grueso del segmento se encuentra en este posicionamiento de precio, como ya lo mencionabas, ¿no? Alrededor de, ya en algunos casos se superan los 100 kilómetros de autonomía completamente eléctrica, y están muy cercanos a los 100 kilómetros, lo cual pues sin duda es una gran ventaja. Y ya sumando el tanque de combustible, están cercanos o superior a los 1,000 kilómetros de autonomía. Entonces, eso demuestra pues la eficiencia técnica y tecnológica que tienen estos modelos, estos SUVs plug-in hybrid.
0: Cuando usted compare el rango de un plug-in hybrid, le van a vender la batería en kilowatts hora. Más kilowatts hora regularmente es más rango eléctrico, 100% eléctrico. Más kilowatts hora, ya están en 80, 100 kilómetros, 50 kilómetros. Eso, a la hora de comparar un plug-in hybrid, usted lo tiene que ver. Porque afecta directamente a su bolsillo. No es lo mismo traer una pila que le va a dar 80 kilómetros a una que le dé 100 o a una que apenas le dé unos 25 o 30 kilómetros. Cuidado con eso, porque en los plug-in hybrids, esto es algo muy especial, esto es algo que usted tiene que perseguir. Y hay algunas otras personas, Paco, que están comprando plug-in hybrids para usarlos simplemente como híbridos. Se están perdiendo la experiencia de conexión, pero quizás sí deberían de evaluar poner un cargador de casa, ¿no?
17: Claro que sí, porque así aprovechas al 100% la funcionalidad de esta tecnología y obtienes ese beneficio de poder tener rangos de autonomía superiores a los 100 kilómetros en modo eléctrico, lo cual te puede ayudar en uno o dos días de movilidad si es que solo te mueves en el centro de las ciudades, y después, bueno, el uso del motor a combustión para la recarga de las baterías. Sí, aquí la recomendación sería sí tener el cargador, porque vas a aprovechar al 100% la tecnología, y obviamente porque la configuración del vehículo ha sido creada precisamente con base en esa eficiencia energética.
0: Oigan, y también a la hora de comprar un plug-in hybrid, pregúntense cuál es la garantía del vehículo, cuál es la garantía de la batería, porque sin duda pues eso va a garantizar su inversión y cualquier problema técnico en alguna batería o en algún software acerca del sistema eléctrico, pues podría salir muy oneroso, porque ya tienen un sistema pues de software muy avanzado. Entonces pues debe uno de ver las garantías dentro de estos vehículos, no solamente el precio, porque muchos están ofreciendo precios espectaculares, pero bueno, la verdad es que pues debe usted tener cuidado con las garantías, con el tamaño de la pila, y si es posible, en su mayoría, por favor, si compra un enchufable, ponga un cargador de casa. Paco, simplemente decir, en estas camionetas, ¿de qué precio a qué precio vamos?
17: Partimos del rango de los 577,500, que es el caso de Captiva, y de ahí nos vamos hasta los 600,000 pesos, que es donde se encuentran prácticamente todas. 659,900 pesos es una versión de MG, que es la más alta, pero bueno, estamos en ese rango de precios, ¿no? De 500 a 600,000 pesos.
0: Bueno, amigos, aquí también el equipamiento es bien importante. Todos tienen pantallas. Todos vienen de Asia. todos tratan de dar un buen precio, pero súbase, póngaselo, vea los espacios, vea el espacio de la fila trasera, vea el espacio de carga y tome una decisión. Tómese el tiempo para poder ir por lo menos a tres marcas, preguntarles, porque quiero decirle también que todos estos vehículos, para las distribuidoras, para los agentes que les van a atender en las distribuidoras, quizás muchos de ellos también son nuevos, los acaban de entrenar, y bueno, ¿qué tantos datos tienen del vehículo con el cual usted ya llega con conocimiento, habiendo escuchando, por cierto, Autos al 100, o habiendo investigado un poquito más en internet, etcétera, y usted tiene la inquietud? Bueno, pues también vaya a tres distribuidoras para ver qué tanto saben de su vehículo, Paco, porque aquí también esta tecnología hay que saberle explicar, y ahí nos damos cuenta quién quiere venderlos o a quién se los pusieron en el piso de venta para vendérnoslos.
17: Claro que sí, Memo, y además también el ahora sí que todas las dudas que se tengan, ¿no? El preguntarlas, sobre todo en temas de la funcionalidad, como ya lo hemos platicado en otros, en algunos otros programas, acerca de que sí debes de tratar de utilizar el motor a combustión para que no tengas ningún problema, para que se consuma también la gasolina cada cierto tiempo y no se quede ahí almacenada, sobre todo porque esto entra dentro de la garantía del vehículo. Entonces, todo ese tipo de preguntas o dudas que se tengan sobre la funcionalidad en el día a día, pues el asesor de ventas tiene que tener la respuesta adecuada, y en dado caso, pues si no, también que nos manden WhatsApps, aquí podemos resolverles algunas de las dudas. Pero sí, lo ideal siempre es conocer a fondo este tipo de tecnología, sobre todo para sacarles el mejor provecho.
0: Perfecto, muchísimas gracias, Paco, y también decirles a todos nuestros amigos que no solamente son camionetas. Están entrando los plug-in hybrid en muchos segmentos de mercado, en sedanes, en camionetas más grandes, etcétera. Así es que, bueno, seguramente va a haber un electrificado en su futuro. Muchísimas gracias, Paco.
17: Hasta la próxima.
0: Gracias a Paco Márquez el día de hoy aquí en Auto al 100. Y no se vaya, le gustan los coches, es realmente fanático de los coches, es realmente esa escena de los autos vintage, la que hace la historia, la que hace los grandes fanáticos que nos platican acerca de esta, de toda la historia de las marcas, de los coches, del por qué casi no hay nada nuevo más que los eléctricos. Pero bueno, vamos a ir a platicar cuáles son los principales concursos de elegancia, los principales concursos de autos clásicos con Fernando Mangino. No se vaya, regresamos.
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0: Bien, rezo con ustedes el día de hoy, amigos, y si es fin de semana, bueno, pues tenemos que hablar de los autos vintage, de los tesoros todavía que están en el mundo, de esos que van al museo, de esos que nos hacen soñar, y bueno, de esos que son los, pues los precursores de los autos que tenemos el día de hoy en las marcas tradicionales, y bueno, para hablar de ello tengo aquí a Fernando Mangino. Fer, ¿cómo estás? Me da gusto saludarte este fin de semana.
1: Igualmente, Memo, mucho gusto saludarte a ti y a todo el auditorio. Felices de estar en un fin de semana más aquí disfrutando de los autos vintage, Memo.
0: Oye, Fer, pues mira, hay muchas preguntas dentro de lo que es nuestro Instagram, que se los recuerdo, @Estereo100MX, amigos, ahí nos pueden mandar sus preguntas. Y bueno, pues hay muchas preguntas acerca de cómo es esto de los autos clásicos, cómo están los concursos, cuáles son los principales, etcétera. Y bueno, y si alguien sabe de concursos de autos clásicos, es tú, Fer, has sido juez, has sido expositor, has sido ganador, has sido visitante, has sido entusiasta, etcétera, etcétera. Si tú tuvieras que ir a solamente, digamos, 3, máximo 5 concursos de autos clásicos en el mundo, ¿cuáles pones en la lista, oye?
1: Ay, qué buena pregunta, Memo. La verdad es que hay tantos, la verdad es que la gente está muy entusiasmada con los autos clásicos en todo el mundo. Todos los países tienen magníficos concursos. Estados Unidos, por supuesto, Europa, desde luego, y México, pues tampoco es la excepción. La verdad es que escoger los 3 o 5 concursos de elegancia más importantes, pues es una labor pues difícil porque hay tantos, pero la semana pasada, por ejemplo, platicábamos del concurso internacional de elegancia de Pebble Beach. Ese, pues yo creo que es uno de los más sobresalientes de todo el mundo. La verdad es que ahí se juntan pues coleccionistas de todo el mundo, Memo, porque no nada más vienen autos, la mayoría desde luego son de Estados Unidos, pero vienen de todo el mundo, vienen de Europa, vienen de Asia, vienen de Rusia, vienen de Sudamérica y algunos de México incluso, coleccionistas llevan sus autos ahí a Pebble Beach en California. Entonces, pues sí, ese es uno de los más top que hay, la verdad, que en el mundo ahora de los autos clásicos. Ese sería, digamos, el primero. Y en segundo lugar, muy cercano, pues también sería el de Villa del Este, en Italia. La verdad es que ahí, muy cerca de Milán, en el lago Como y en el lago Maggiore, la verdad es que, bueno, pues ahí el paisaje italiano, la campiña, que ese contraste que da con el lago, con los magníficos hoteles y los magníficos pueblos que hay ahí a todo alrededor, pues hacen un contraste espectacular de los autos clásicos que ahí se ven. Llegan de muchos lados de Europa, también de Estados Unidos. Eso es como más pequeño que el de Pebble Beach, es muy exclusivo. Ya dijimos que el año que entra tenemos que ir a alguno de los dos, men.
0: Pero por supuesto, vamos a estar, a ver si vamos a los dos.
1: Bueno, sería ideal ir a los dos. La verdad es que me quedé picado desde la semana pasada con el de Villa del Este, porque yo les decía que no había yo ido. He visto desde luego muchos reportajes de los últimos que han habido y las bellezas de autos que hay ahí, desde luego la gente cómo van ahí con ese glamour, con todos bien vestidos como si fueran a una boda. Realmente es algo que merece la pena disfrutar en persona, y pues me he dado a la tarea de empezar a investigar cómo hacer para poder llegar, y parece que ya estoy dándole, Memo.
0: Oye, sí, si algo tienen estos dos concursos, amigos, es historia, es pues cierto nivel de dificultad para llegar a simple paso, por así decir, o sea, es un poco complicado, y sí. Por el otro lado, pues tienen piezas muy muy especiales. Estaba checando aquí en internet, Fer, ahorita que los estabas nombrando, fíjate que Pebble Beach se celebra desde 1950. Villa del Este desde 1929, oye.
1: Sí, claro. Bueno, sí, Villa del Este tiene todavía más tradición. Efectivamente, Pebble Beach cumplió 75 años en esta última edición, que fue hace un par de semanas. Y bueno, pues Villa del Este, pues también desde el 29. Tú imagínate todo lo que ha pasado ahí, todos los vehículos que han pasado por ahí desde entonces a la fecha. Desde luego, en el año 29 o 30, pues a lo mejor los coches eran, pues más bien nuevos, no eran coches vintage, pero ya se apreciaba la belleza, la escultórica que tenían en sus carrocerías, etcétera, y por eso desde muy inicios de la era del automóvil, pues ya se hacían concursos de elegancia y que bueno, pues hasta nuestros días perduran porque pues la gente precisamente aprecia la belleza que tiene un vehículo bien diseñado que además te transporta, sirve de, para llevarte entre las ciudades o a tus destinos favoritos, y qué mejor que hacerlo a bordo de una carrocería espectacular que sea como una escultura pues rodante, Memo.
0: Oye, pues la verdad es que mira, los dos tienen un matiz especial. Imagínate 1929. Bueno, pues sí, la verdad es que yo creo que no eran autos clásicos. Está documentado un poquito pues que era las novedades, Italia, correcto, montañas, agua, exacto, este lago, ¿no? Cerca, hotel, este, bueno, o sea, el que ha ido al lago, cómo ve los paisajes, ¿no? Y luego Pebble, sí, Beach. Pues imagínate junto al mar, este, otra vez una escena muy muy especial, este, no son concursos citadinos, etcétera, etcétera. Los Ángeles muy cerca, o bueno, lo más cerca de Pebble Beach, pero donde estabas en Lago de Como, pues ahí está, ahí, ¿sí?, está el mero mero centro de diseño, ¿no? Está Turín y está Milán a una hora, hora y media. Entonces corresponde también a las áreas de descanso de en aquel entonces y quizás hasta el momento de las clases más acomodadas para poder llevar este tipo de vehículos, ¿no?
1: Sí, correcto. La verdad es que Villa del Este siempre ha sido pues uno de los destinos de fin de semana y o de vacaciones de veraneo de mucha élite europea, incluso los ingleses pues también desde principios del siglo XX, finales del XIX, pues venían o se transportaban desde Inglaterra hacia los lugares más tibios o con un clima mejor, porque pues los inviernos en Inglaterra suelen ser pues bastante fríos. Entonces bajaban a la Riviera Francesa o bajaban a la Riviera Italiana precisamente a buscar climas un poco mejores de lo que ellos podían tener allá durante los meses duros del invierno. Entonces, efectivamente, pues bajaban con sus autos, ya en la entrada del siglo XX, entre las dos guerras, podía todavía circularse bien por Europa. Después empieza la Segunda Guerra Mundial y bueno, pues todo eso se interrumpe y después renace con mucha fuerza en los años 40, a finales de los 40, principios de los 50, que es cuando Pebble Beach se inaugura su primera edición, como tú bien apuntas, en donde, bueno, pues ahí sí, ya en 1950 había coches de los años 20 que eran ya con 25 o 30 años, y entonces ahí sí ya empezaban a considerarse clásicos, que, bueno, pues hasta nuestros días están ahí, que se han conservado por su valor, por su bajo volumen de producción y por su belleza exterior, ya empezaban a coleccionarse desde los años 50, 60 y hasta acá, hasta los años, hasta bien entrado ya el siglo XXI, vemos.
0: Pues sí, estos dos concursos guardan esta gran historia, guardan estas similitudes. Sin embargo, son totalmente diferentes también, porque Pebble Beach se lleva a cabo dentro de la Monterey Car Week, que son muchos eventos, te puedes ir toda la semana, y bueno, pues puedes vivir muchos eventos como nos explicaste la vez pasada. Y Villa del Este, específicamente vas al concurso que se hace en el jardín de uno de los grandes hoteles ahí en Lago de Como, que pues conseguir una noche ahí está muy complicado, la llegada son carreteras pequeñas, ida y vuelta, propias de curvas y todo esto que tiene Italia, muy pintoresco, las cornisas junto al agua, etcétera, etcétera, pero es más pequeño y los autos también están pues ya reglamentados que no pueden seguir concursando. Si ya fuiste una vez, pues ya fuiste. E inclusive este concurso van muchos de los autos que han sido prototipos de los autos que finalmente ven la luz. Fer, en Villa del Este, en los últimos años es BMW quien está patrocinando, y en Pebble Beach me parece que hay un patrocinio, pero de muchas marcas. Esas son las diferencias de los dos concursos.
1: Sí, correcto. Sí, ahí en, por ejemplo, en Pebble Beach el año antepasado, pues salió el prototipo del Mustang GTD que estaba ya ahí, pues digamos, en una exhibición privada que solamente si ibas a Pebble Beach lo podías ver. Ahorita, bueno, pues ya está llegando a todas las distribuidoras, a aquellas personas, a los suertudos que pudieron pedir uno. y que les están llegando, pero hace ya 3 años efectivamente la Ford lo presentó ahí, como tú bien apuntas, BMW también, muchos de sus vehículos, él es el patrocinador oficial de Villa del Este, y bueno, muchos de sus vehículos, digamos, de que prevén los que van a llegar en años subsecuentes, se presentan de avanzada en Villa del Este, y bueno, pues a ver qué nos tiene de sorpresa el año que entra BMW ahí, en Villa del Este, Memo.
0: Este año fue el Alpina, el BMW Alpina, que por cierto tiene todos los trazos exteriores ya curados, realizados, y solamente le falta un nivel del presidente de diseño, digamos, de BMW, perdón, José Casas, perdón, quien es el diseñador, uno de los diseñadores mexicanos más importantes que ha dado el país. José ya está diseñando los grandes coches de BMW, y uno de esos fue Alpina. Pero bueno, esos son los concursos. Y también déjame preguntarte otra cosa. He venido observando que así como eran antes de la alta sociedad, estos lugares difíciles de llegar, estos resorts que envuelven golf, que envuelven elegancia, que envuelven restaurantes, etcétera, etcétera, también se ha difundido muchísimo, lo cual ha hecho que hayan permitido abrir las puertas a muchas personas que desean ir a ver los vehículos, y a veces son cerrados y entonces el domingo dejan entrar, o a veces son abiertos inclusive pagando boleto. Pero la moraleja aquí es que cómo se está difundiendo la cultura del auto clásico por los entusiastas y quizás también por las marcas que apoyan a todos estos clubs, estos concursos, Fer.
1: Sí, mira, todas las marcas seguramente tienen un club de entusiastas al que apoyan. Es el caso de Porsche, es el caso de Mercedes-Benz, es el caso de Ford con los Mustangs, y también en nuestro país un poco menos, pero sé que en Estados Unidos también el BMW Club of America es uno de los más, uno de los clubes que más actividades tiene allá. Ahí hay muchísimos entusiastas de la marca con la serie M o los autos que fabrican M, y como mencionabas hace un momento, los Alpina, que bueno, pues son una especie de, bueno, pues es como la competencia de los AMG de Mercedes-Benz, ¿no? Y que todos esos pues son casi clásicos instantáneos porque se fabrican con bajos volúmenes, y bueno, pues a lo largo del tiempo los que van sobreviviendo pues se van haciendo cada vez más escasos, y seguramente dentro de 20 o 30 años los veremos en los concursos de elegancia como unos vehículos pues realmente clásicos, Memo.
0: Tenemos preguntas, Fer. Nos preguntan, ¿cuándo un auto se vuelve clásico? Bueno, no sé si la regla sea mundial de cuántos años debe de tener un auto para ser clásico. El Mundo López nos pregunta, Fer.
1: Bueno, depende del concurso. Por ejemplo, Pebble Beach se especializa en coches que tengan, pues, por lo menos 75 años, ¿no? O sea, de 1950 para atrás son los que más digamos, las clases en donde se inscriben, en donde los jueces se ponen a calificar, son vehículos, digamos, hasta casi los 60, ¿no? Pero ya es muy raro ver en Pebble Beach vehículos más nuevos de 1960. Hay muchas clasificaciones de lo que se considera clásico. Por ejemplo, cualquier auto que tenga más de 20 años en general, que está en muy buen estado, pues ya como que empieza a considerarse como un clásico joven, un young classic. Ya cuando tiene 30, muchos países ya les otorgan inclusive placas para poder circular como vehículos históricos, como vehículos clásicos. Es el caso de México, por ejemplo, es el caso también en Estados Unidos. En Europa están un poco más renuentes también, quieren que sean un poco más antiguos los vehículos, ya con 40 o con 50 años, para poderles otorgar matrículas de auto clásico. Pero a los que nos escuchan aquí, bueno, pues ya un coche que tenga más de 20 años, que esté muy bien conservado y que haya sido de una fabricación limitada, pues es muy probable que esté ya muy cerca de convertirse en un auto clásico, Memo.
0: Y podría ser un ganador. Luego hablamos cómo te certificas como juez, qué historia tienen los jueces, etcétera, de diferentes, pero pues se nos acaba el tiempo. Siempre es un placer trabajar contigo, Fer, platicar contigo acerca de esto. Y bueno, pues hoy te dejo de tarea. A ver, hay por ahí uno en el Wynn, en el hotel, hay un concurso por ahí en el Wynn, hay algunos sí. otros concursos en Alemania, hay varios concursos en Europa, está Goodwood que está adquiriendo pues muchísima popularidad, sí. porque ya 200,000 personas, pues también lo combina con jardines de autos clásicos, pero también con la pista que tienen ahí, o sea, está adquiriendo muchísimo, así es que luego nos platicas cuáles serían los otros para no limitarnos a más.
1: Bueno, tienes razón, está en Las Vegas, en el Hotel Wynn, hacen uno también muy bien, en Miami, el famoso Moda Miami también, en Amelia Island, o la Isla Amelia en Estados Unidos también, es uno de los más conocidos, yo creo que es el segundo más importante después de Pebble Beach, es el de Amelia Island, en fin, hay muchísimos, y la verdad es que hay gustos, es decir, para cada gusto hay un concurso, no te cansas de ir a lo largo del año, un entusiasta puede ir a 3, 4, 5 concursos de elegancia dentro de Estados Unidos, desde luego aquí en México está el concurso internacional de elegancia, que fue hace un par de meses, que también, bueno, pues para un país como México, líder de Latinoamérica, es uno de los mejores concursos también que hay a nivel Latinoamérica, es el concurso de elegancia en las caballerizas que se hace casi todos los años en el mes de abril.
0: Oye, y también en el que se quiere iniciar ya para terminar el comentario, pues también no se olviden del concurso que hacemos acá en Santa Fe, donde hemos claro. participado tanto tú como yo, Fer, donde seguramente cada año hemos crecido el número de vehículos, etcétera, y bueno, pues acá en Santa Fe hacemos uno y les daremos más datos, porque este año ya va a caballo desbocado la velocidad para hacerlo,
1: Se acabó el mes de agosto y ya entramos a la recta final del año 2026. Efectivamente, pasan las lluvias y entonces podemos tener ya mejores días para ver autos clásicos. Me encantará estar contigo en el de Santa Fe. Es en noviembre, ya me dirás las fechas exactas, pero ahí estaremos. Desde luego, esperamos que cada año, este año sea todavía más grande que el del año pasado, que vayan más entusiastas. Y bueno, pues encantado de poder convivir con todos los asistentes en ese concurso y que podamos darles consejo de cómo pues disfrutar más de su auto clásico.
0: Muchas gracias, Fer, te mando un abrazo.
1: Igualmente un abrazo a ti y a todo el auditorio. Gocen sus clásicos este fin de semana.
0: Gracias, Fernando Mangino. Si son clásicos, es con Fer Mangino. Y bueno, pues yo le agradezco a Lalo. Lalo, los controles, gracias por estar con nosotros el día de hoy, aquí en Autos al 100, sacando la señal desde la consola. Y gracias a Pedro, el Maye Camarillo, sacando la señal de Autos al 100 y haciendo toda la producción del programa desde cualquier punto del globo terráqueo. Gracias, Pedro. Yo soy Memo Lira y lo espero. Recuerde, Autos al 100, 7 de la noche todos los días, sábados 12 del día. Y no se olviden nuestro programa los domingos a las 6 de la tarde. Este domingo toca Monza. Vamos a hablar de eso en el Gran Circo. ¡Que viva la vida! Soy Memo Lira. Muchas gracias.
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7: En 1976, un grupo de músicos británicos y estadounidenses se reunió en Nueva York para formar una banda que terminaría convirtiéndose en una de las grandes protagonistas del rock, Foreigner. La agrupación fue creada alrededor del guitarrista y compositor británico Mick Jones y el cantante estadounidense Lou Gramm. Y aunque han tenido muchos cambios, ellos permanecen en la mente de sus escuchas como una de las parejas creativas más importantes de los años 80. Soy Clau Tenorio, y celebrando los 50 años de Foreigner, escucharemos The

El nombre de la banda tiene una historia curiosa. Mick Jones, Ian McDonald y Dennis Elliott eran británicos, mientras que Lou Gramm, Al Gringo y El Gagliardi eran estadounidenses. Como el grupo estaba formado por músicos de ambos lados del Atlántico, prácticamente siempre había alguien que era extranjero donde quiera que tocaran.

0: Mick Jones y Lou Gramm, el Foreigner de los años 80, en el especial.
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0: Desde su primer álbum, Foreigner, publicado en 1977, la banda encontró una fórmula que combinaba el rock británico con elementos del blues, R&B y pop. De ahí surgieron clásicos como Feels Like the First Time, Cold as Ice y Long Long Way From Home. El éxito continuó con discos como Double Vision y Head Games, pero fue en 1981 cuando Foreigner lanzó una nueva dimensión con Four.
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0: Foreigner 4 incluyó canciones como Origin, Jukebox Hero y Waiting for a Girl Like You, consolidando a la banda como uno de los grandes nombres del rock de los años 80. En 1984 llegó Agent Provocateur y con él uno de los mayores éxitos de toda su carrera, I Want to Know What Love Is, una balada que llevó a Foreigner a una audiencia todavía más amplia y se convirtió en uno de los grandes himnos románticos de la década.

La relación Jones-Graham fue fundamental, pero complicada para Foreigner. Ambos formaron una de las grandes parejas creativas del rock de los 70 y 80, pero sus diferencias personales y profesionales terminaron provocando varias separaciones.

0: Foreigner ha vendido más de 80 millones de discos en todo el mundo y cuenta con una impresionante colección de éxitos que continúa sonando en la radio y en los escenarios. Uno de los reconocimientos más importantes llegó en 2024, cuando Foreigner ingresó al Rock and Roll Hall of Fame, confirmando su lugar dentro de la historia del rock. Soy Clau Tenorio. Gracias por acompañarnos en el especial de Stereo 100. 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
3: ¿Cómo estás? Muy buenas tardes. Me da mucho gusto poder estar contigo una vez más a través de Stereo 100. Soy Rocío Velázquez. Te recuerdo nuestras redes sociales, Stereo 100 MX. Nuestro sitio web digital es stereo100digital.mx. Está, como siempre y cada fin de semana, Denise en la producción. ¡Hola, Denise! Ahí están los brillos de buena vibra para que tengas una excelente tarde en compañía, por supuesto, de Stereo 100. Vamos a estar contigo hasta las 5 de la tarde. Recuerda que todos los sábados estamos contigo de las 2 a las 5 en Forever Hits. Quédate con nosotros. Te dejo con Madonna y después Toto, Phil Collins y más que tenemos para ti aquí en Stereo 100. 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

0: 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Compartimos la profunda pena que embarga a su esposa, la señora Lorena Margarita Pérez de Anda de Huesca, y a sus hijos Mauricio Franco y Lorena Huesca Pérez, sus hermanos don Germán, don Humberto Huesca Bustamante, familiares y amigos. Nuestro más sentido pésame por su irreparable pérdida. Descanse en paz.
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contigo a través de Stereo 100, Men on the Moon. Muy buenas tardes, feliz fin de semana. Gracias por permitirnos seguir siendo tu compañía. Te recuerdo nuestras redes sociales, Stereo 100 MX, nuestro sitio web stereo100digital.mx. Que tengas un fin de semana excelente. Ya el lunes regresamos o regresan a clases. El lunes volvemos a la normalidad en esta ciudad nuestra, así que te deseamos lo mejor de lo mejor para este fin de semana. Que tengas todo listo para que el próximo lunes vayan los chicos a clases. Y ¿te acuerdas tú de esa emoción que sentíamos cada vez que regresábamos a la escuela? Cada vez que abríamos los libros nuevos, que los forrábamos, que olían a nuevo, incluso los cuadernos cuando olían a rico, así los colores, el sacapuntas. ¡Feliz regreso a clases! Gracias por estar con nosotros aquí en Stereo 100, Miley Cyrus contigo y también Fiction Factory. Este es Stereo 100 y Stereo 100 siempre contigo.

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Escuchaste a Jamiroquai, este grupazo con All Right. Muy buenas tardes, gracias por permitirnos seguir siendo tu compañía. Te recuerdo nuestras redes sociales, Estéreo 100 MX, nuestro sitio web, Estéreo 100 Digital. Y déjame decirte que hay un lujo que no necesita reservación ni tarjeta de crédito. Qué padre, ¿no? Y esto se trata de tener un rato sin prisa. Este sábado relájate poquito, aunque sea unos minutos para bajar la velocidad. Disfruta un café, mira a tu alrededor o simplemente escucha una canción aquí en Estéreo 100 completa sin que hagas absolutamente nada. Normalmente no lo hacemos, pero si te tomas el tiempo de disfrutar lo que estás escuchando, créeme que la vas a pasar bastante bien, porque descansar también es recuperar tiempo para ti y para acompañar ese momento. Aquí estamos contigo en Forever Hits con la música Tejo con Billy Joel y más en esta tarde de sábado. Stereo 100, siempre contigo.

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¡Ay! Un bop. Ellos fueron Hanson contigo en Estéreo 100 con algo de 1997 a México o en México. La escuchamos ya como un gran éxito en 1998. Seguimos contigo a través de Estéreo 100. Muy buenas tardes. Te recuerdo nuestras redes sociales Estéreo 100 MX y nuestro sitio web estereo100digital.mx. Un saludo para ti que nos escuchas a través de nuestro sitio web, a ti que nos escuchas en una bocina inteligente. Nos puedes escuchar también en tu radio, por supuesto, pero nos puedes escuchar y descargar totalmente gratis en nuestra app. ¿Sabías que tenemos una app que está diseñada para Android y iOS? 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Te dejo con más música, Elton John, aquí en Estéreo 100. 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

Have You in Stereo 100 King Wild. ¿Qué versión te gusta más, esta o la de Yvonne Elliman? Es que la de Yvonne Elliman es de los 70s, ¿no? Una cosa así. Pero bueno, la escuchaste en Stereo 100. Eso es lo que importa. Gracias por permitirnos ser tu compañía en esta tarde. ¿Escuchas Stereo 100? 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Del lado izquierdo vas a encontrar toda la música de Stereo 100, del lado derecho, por supuesto, deportes, todo lo que es noticias. Así que no pagues por escuchar tu estación favorita en una app que no sea la de Stereo 100, ¿va? Bueno, también en nuestro sitio web nos podemos escuchar, podemos estar en contacto, que es Stereo 100 MX, ¿vale? Bueno, pues antes de salir, señoras y señores, a donde vayan a ir, ¿cuánto tiempo tiene que no revisas tu auto si es que tienes? Regálale unos segundos a tu coche también, llantas, combustible, dicen por ahí que siempre es bueno, a pesar de que sea nuevo, si tengas los superautos acá, padrísimos como los de Memo Lira, siempre es importante, encender el switch primero y ya después encenderlos, porque eso te avisa, checas todo, haces el recorrido 360 de todos los avisos que pueda tener tu tablero, así que es muy importante. Pues como siempre hemos platicado, la presión de las llantas, porque pues eso te ayuda a ahorrar adecuadamente la gasolina, el tiempo, la distancia. No simplemente es el número máximo que aparece en el costado del neumático. Es muy importante que revises cuánto deben de tener las llantas delanteras y las llantas traseras, que no es lo mismo que el mismo aire que necesitan o lo que tú le pongas a tu automóvil, ¿okay? Entonces, ¿dónde viene esa información? Donde la puerta del lado izquierdo, donde tú te sientas a manejar, pegadito a la puerta, ahí viene toda la información de tus llantas. Bueno, sí, mi querida Denise, ya me voy. Pet Shop Boys y Urizuri Wam contigo se quedan esta tarde aquí en Stereo 100.

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Grandes, Bryan Adams y Van Halen. Ay, a mí me encantan, los dos me gustan mucho. Y lo que viene también te va a encantar. Quédate porque viene Heart aquí a Estéreo 100 con un gran tema de These Dreams. Bueno, yo no soy partidaria, he de confesarlo, de los murciélagos. Y no son los villanos de la historia, yo lo sé. No son los más guapos, más bonitos que digan, ¡ay, qué ternura los murciélagos! Bueno, pues esta noche del último sábado de agosto coincide con las celebraciones internacionales dedicadas a los murciélagos. Y vale recordarlo porque cargan con una pésima fama. Muchas especies cumplen funciones importantísimas en los ecosistemas, desde controlar insectos hasta, obviamente, polinizar nuestras plantas. A veces, señoras y señores, proteger la naturaleza empieza por dejar de temerle aquello que no conocemos. Y del ecosistema de la naturaleza, gracias, Denisita. Pero, pues también de repente nos da uno así que digas, ¡ay, qué cosa tan linda! Pero bueno, por algo están ahí, por eso... Tranquilos, relajados, preguntemos y veamos por qué. Lo prometido es deuda, Heart contigo a través de Estéreo 100. Muy buenas tardes.

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¿Qué tal este bloque musical aquí en Estéreo 100 Chicago y Celine Dion contigo? ¿Cómo estás? Muy buen provecho, muy buenas tardes. Gracias por escuchar Forever Hits. Sábados y domingos estamos contigo de las 2 a las 5 de la tarde. Y de lunes a viernes estamos de 3 a 6 de la tarde. ¿Va? Bueno, a veces un gran sábado, señoras y señores, es una canción que nos gusta, una comida sin prisa, una llamada que teníamos pendiente, unas horas en las que decidimos no correr detrás de nada, porque descansar también es aprovechar la vida. Gracias por habernos permitido estar contigo aquí en Estéreo 100. Gracias, Denise, en la producción. Hasta mañana, Denisita. Soy Rocío Velázquez, mañana tenemos tú y yo una cita a las 2 de la tarde, mañana domingo. Recuerda la música que te gusta, tendremos mucha información, cosas curiosas sobre todo que forman parte de nuestra vida y que a veces nos pasan de largo y ni siquiera las tomamos en cuenta, estarán de acuerdo. Soy Rocío Velázquez, feliz tarde, feliz sábado, feliz regreso a clases. Los dejo con Sophie y Alex Vector y también con Moe. Esto es Estéreo 100 y esto es Forever Hits para ti. Muy buenas tardes y hasta mañana.

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1: De acuerdo con una investigación elaborada por Harvard, retrasar las comidas 4 horas desencadena efectos fisiológicos que conducen a aumentar el riesgo de padecer obesidad. La investigación revela que comer tarde impide adelgazar, ya que duplica las probabilidades de que te dé más hambre, lo que hace que sea más difícil regular la elección de alimentos y la ingesta de calorías.
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1: NRM Comunicaciones se une a la pena que embarga a la familia Huesca Bustamante por el sensible deceso del señor Mauricio Huesca Bustamante. Compartimos la profunda pena que embarga a su esposa, la señora Lorena Margarita Pérez de Anda de Huesca, a sus hijos Mauricio, Franco y Lorena Huesca Pérez, sus hermanos don Germán y don Humberto Huesca Bustamante, familiares y amigos. Nuestro más sentido pésame por su irreparable pérdida. Descanse en paz.
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Busca alternativas. Si comes pescado por motivos de salud, puedes consumir otros alimentos que te aportarán los mismos nutrientes. Las nueces y el aceite de canola son fuentes alternativas de los ácidos grasos omega 3 presentes en el salmón y el atún. Piensa más.

0: Desde Alemania, Peter Schilling, Major Tom, del álbum homónimo de 1982.
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0: En este edición,
1: Don Headley, ex integrante de The Eagles, The Boys of Summer, del álbum Building a Perfect Beast.

0: Country al pop, ella es Juice Newton con Angel of the Morning de Lagon Juice en Stereo 100. 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
2: NRM Comunicaciones se une a la pena que embarga a la familia Huesca Bustamante por el sensible deceso del señor Mauricio Huesca Bustamante. Compartimos la profunda pena que embarga a su esposa, señora Lorena Margarita Pérez de Anda de Huesca, a sus hijos Mauricio, Franco y Lorena Huesca Pérez, sus hermanos Germán y Humberto Huesca Bustamante, familiares y amigos. Nuestro más sentido pésame por su irreparable pérdida. Descanse en paz. Acaecido el 28 de agosto de 2026, Ciudad de México.
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